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3: Es la hora 22 en punto.

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1: Es la hora 23, un minuto.

0: gracias por estar acá. Gracias por cantar todas las canciones.
1: ¡El aplauso! Valentino, un amigo nuestro.
0: Gracias, chicos.

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3: Es la hora 2:32 minutos.

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3: Es la hora 3 en punto.

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2: Es la hora 3:59 minutos.

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2: Es la hora 5 en punto.

0: respiración.
1: Sí. Muy buenas noches, mi nombre es Carlos Morales desde el bloque FM. Chicas, hoy los tragos están a 2x1. Invita a tu amiga, pásenla bien y cuídense.
2: Ella no quiere.

Y si se pone fresca, aquí mismo se detona.

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4: Es la hora 6 en punto.
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0: Es la hora 7 en punto.
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0: 3 minutitos y estamos aquí en la radio Che, la 91. De Colón 839. Nuestra línea telefónica 46 6200. Nuestro contestador automático 46 6060. Y nuestra página de internet buenosdiaspais@pringles.com.ar. Estamos en la mañanita de este día lunes 21 de septiembre de 2026, cuando cumplimos 9.090 programas. Y les agradecemos a estas firmas comerciales.
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En la parte técnica, hoy nos está acompañando nuestro amigo el Seba Menichelli, que le decimos muy, pero muy buen día. Bueno, por decirlo nomás, ¿no? Sí. Bueno, muy, pero muy feliz día de la primavera para todos. Aunque parece no serlo, ¿no? Bueno, lo recibimos con un cielo nubladísimo. No alcanza los 7 grados de temperatura, 6-9 para ser más precisos, pero con sensación térmica. Humedad relativa en el ambiente es del 88%, la presión, mirá, se vino abajo la presión, 1005.9, medida, mirá, por otra lado, cómo la trató el viento ahí. Y dice, no, acá estoy mateando ya, así que no hay problema. Bueno, venga, cuéntenos cuál fue la máxima y cuál fue la mínima en la jornada de hoy, y si tiene el pronóstico, por supuesto, ¿no? Bueno, dice que hoy la temperatura máxima fue a las 0.25, mira, 13 grados 6 décimas fue la temperatura máxima. La mínima a las 6 y media de esta mañana, 6 grados 9 décimas. Bueno, ¿el pronóstico tiene por ahí? Bueno, cuéntenos a ver qué va a ocurrir en el día de hoy. Hoy lunes dice que va a estar totalmente nublado, ¿sí? 13 grados de temperatura máxima, 3 de mínima, con la probabilidad que lluevan unos 3 milímetros. Hay una de la jodedora, ¿vio? Tenemos ahora. Sí, la lluvinita es. Bueno, y mucho viento, por supuesto, ¿no? Bueno, para mañana martes el cielo va a estar nublado, pero por ahí va a aparecer el solcito, sí. 11 grados de temperatura máxima, 2 de mínima. Similares las condiciones para el miércoles, también nubladito. 17 grados de máxima, 6 de mínima. Ya aumenta más la temperatura el día jueves. 21 grados de máxima, 10 de mínima. Con el cielo también nubladito. Pero puede aparecer el sol. Bueno, el día viernes, 20 grados, sí, baja un grado. Pero hay probabilidad de que pueda llover un milímetro. Dejámoslo ahí, porque va a ser una semana. Ay, mamita querida. Sí. Hoy comienza la primavera. Feliz día a todos los. Bueno, están durmiendo ya. Todos los estudiantes, y no, hoy no está para festejar, no metele en cama nomás, ahí está. Después vamos a festejar algo. Hoy en el día del estudiante, entonces, en el día de la primavera, aquellos, todo el ritmo del litoral, quieren, la lluvia, no le di la lluvia que cayó en el día de ayer. Bueno, aguánteme un cachito, a ver si se lo puedo dar. Ayer, porota, búsqueme ayer, ¿qué pasó? A ver, dice que ayer fue la máxima de 18 grados 7 décimas a las 7 milímetros 2 décimas, según lo que nos dice la estación meteorológica, ¿eh? Sí, yo escuché en otros lugares 19 milímetros, bueno, tómelo como quieras, es una linda agua que cayó, ¿no? Sí, para hacer poner verdecito el pasto, las plantas ya van a empezar a florecer, ¿eh? Bueno, esperemos que no traiga. ¿Quién viene? Los hermanos, Emiliano y Pablo Balestra. Son los fuelles correntinos y nos traen todo el agua del Paraná y lo hacen de esta manera. Qué lindo que tocan los acordeones. Venga, muchachos, cuando quieran.

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Don Atahualpa, su panqui en la mañanita, ¿no? Che, vos sabés que el Zapucay mejor tienen alguna referencia y nos mandan un mensaje, Claro. No, pero no sé si estará ya en la matera de San Miguel o lo han metido preso de vuelta, qué sé yo. Sí, hay muchos que se van a preguntar, ¿qué, lo metieron preso a Raulito Frías? No sé, a mí me parece porque deja de aparecer, viste, que sí, es como la luz mala. Y bueno, escuchábamos Agua del Paraná, Los Fuelles Correntinos. Qué bien que tocan el acordeón estos muchachos. Bueno, y ahora vamos a recorrer un poquito de las efemérides, porque un 21 de septiembre, Día de la Primavera, Día del Estudiante, pero esto fue allá por el año 1961, nada más y nada menos que 65 años, que se formaba esta agrupación, Los Nocheros. Sí, no, estos nocheros de ahora no. Son Los Nocheros de Anta, que nació allá en la localidad de Ramos Mejía, acá en la provincia de Buenos Aires. Se mantuvieron en actividad hasta el año 1984 y está considerado como uno de los más importantes grupos de la historia de la música folclórica.

folclórica argentina, ¿no? Sobre todo de voces. Publicaron 11 álbumes oficiales y originales, por supuesto. El último de ellos fue en el año 1984. El estilo del grupo se caracterizó por los arreglos modalidad, ¿no? De incorporar muchas, pero muchas voces y muy bien incorporadas, ¿no? Originalmente se pusieron de nombre Los Nocheros, pero se les agregó el de Anta, localidad correspondiente en la provincia homónima de Salta. Este en homenaje a don Vito Paredes, quien les prestaba la casa para que ensayaran diariamente y además era oriundo de esa localidad salteña. ¿Eh? Una historia, bueno, que es mucho más larga, pero la vamos a abreviar ahí. 21 de septiembre del año 61. En el año 72 grabaron este tema. Tiene ritmo de chamarrita, le pertenece a don Pablo José de Ciervi y a Melo Villagra. Hasta la vuelta se llama La Chamarrita y Los Nocheros de Anta lo interpretaban de esta manera. ¿Escucharon? Mirá, viene Pedro Melo del grupo.

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1: El turco Jorge Cafrune, de fondo musical en esta mañanita de primavera. Mirá qué día de primavera. Bueno, pero ya tenemos el diario de Pringles en esta edición 7744 del día del lunes 21 de septiembre. Dice que vamos a tener lluvia, 11 grados, y la sacaron de vuelta. Sí, porque estuvo el presidente en Bahía, ¿sabes? No. Sí, lo vimos en todas las redes sociales y hoy sale de vuelta en el diario. Claro, hay que darle información. Está bien. Domínguez destacó la presencia de Pringles durante la visita de Milei en Bahía Blanca. De Pringles yo no estuve allá. Bueno, en la página número 3 está la información.

Bueno, en policiales, ¿qué pasó? Quedó alojado, fue trasladado a la dependencia de Pringle por razones de seguridad y se va a comparecer ante el fiscal Torres en la causa que por los abusos denunciados en Montehermoso fue la cosa. Bueno, ahí está, en la página número 2 va a encontrar esta información. Reporte nacional, librerías en crisis, caen las ventas y piden declarar que la emergencia para el sector. Nadie quiere leer ahora, ni queremos. Yo te digo, hay cosas que no las soporto. En el suplemento deportivo, todas las páginas tienen 9, 10, 11 y 12 del diario de Pringle, donde en los principales titulares dice que Lautaro Batistella fue subcampeón en pelota paleta en la fecha de primera A disputada en nuestra ciudad. Felicitaciones, che. Bueno, una reseña histórica de nuestro partido. Ya se está dando a cabo hace ya unos cuantos días, ¿no? Vamos al camino del 144 aniversario. Bueno, esto está todo en la página número 5. ¿Está bien? Bueno. ¿Qué más tenemos para hoy? A ver, en los titulares, claro. En capacitación, en la página número 4, finalizó el tercer curso de manipulación de alimentos. Bueno, en la página 6, economía. ¿Qué dice? Economía, cerveza, celebraciones y mercado. Bueno. Sigue cantando el turco, ¿no? Sigue cantando. Tan especial que no podemos dejar de lado, ¿no? No lo podemos dejar de lado. El gran maestro entrerriano, don Víctor Velázquez, ¿qué puede venir a interpretarnos, don Víctor? Nada más y nada menos que esa interpretación que él, bueno, nos grabó durante tanto tiempo y que hoy nos trae a la mañanita. La primavera. Don Víctor.

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1: Mirá, los manceros con las soles, ¿eh? Y se escucha alto esto, ¿viste? Recién escuchábamos una obra de don Víctor Velázquez y salió bajito, todo bajito, no lo pudimos escuchar bien, ¿eh? A mí me gusta escucharla como es, que suene bien la guitarra. Acá mi compañero me dice, che, ¿y qué quiere decir esto de la primavera? Así que le pones cualquier música y es la primavera. No, es una obra maestra de don Víctor Velázquez que lo hizo

¿cuántos años tiene esto? Y la vamos a seguir repitiendo, por Dios. Buah. Ay, lo seguimos, seguimos. Les milonga, ¿quieren escuchar? Bueno, una cualquiera, ¿está bien? Una milonga cualquiera. Esta la escribió don Pedro Bolocchi y don José de Siervi. Y en esta oportunidad viene a interpretarnos un hombre que nació en Valentín Alsina, acá en la provincia de Buenos Aires. Cantor surero. Le dicen el japonesito. Me estoy refiriendo a Julio Tomisaki. Una milonga cualquiera y se la regalamos para ustedes. ¿Está bien? Bueno, métale, maestro.

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Carlitos Infante, de fondo musical en esta mañanita. Mira, lo tengo guardado acá. Me encantó David Sheppi. Sí, creo que se escribe así. Me pone Claudia Emma Capitanelli de arriba. Esto fue el día viernes. Dice, pasame algo el día lunes. Bueno, le vamos a regalar, ya que lo pidió, y para que vea que me acuerdo, le vamos a regalar este cantorazo que viene de Los Pagos de Azul. Se llama David Yetel, así se escribe, Y-E-T-E-L, para describirlo, por supuesto, ¿no? Claro, porque ya no sabía, Yepis, me entendió que yo había dicho. Yetel, ahí está. No, un tema, vos sabés que tiene una, ha escrito o ha grabado temas del Pampa José Larralde, cualquier cantidad. Buen día, Claudia, ¿qué tal? No sé si nos estará escribiendo por ahí. Bueno, pero nosotros...

0: a regalar en buena ley, un tema que le pertenece a él y se lo regalamos para que lo pueda escuchar. Tiene una muy buena voz el Cimarrón.
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0: Igual que toda tu familia, por supuesto. Acá me pone completito el hombre. Sí, sí, más completito que esto no puede ser. Un hombre de campo. Bueno, nosotros vamos a seguir regalándole. Mira, este tema se lo vamos a dedicar para quien. A todos los empleados, sobre todo de la cooperativa Vial. Se lo vamos a dedicar para los muchachos de la cantera allá, bajando el divisorio. También que nos sintonizan. 2x3, son trabajadores viales. Bueno, ¿sabés quién?

0: escribió a los trabajadores viales Mito Herrera, hombre que nació en Gobernador Gregorio, allá en la provincia de Santa Cruz. Sí, ya se nos fue de la vida. Y nos dejó físicamente en la provincia de Chubut, en Comodoro Rivadavia, precisamente. Trabajaba en un establecimiento rural. Mito Herrera, milonga para todos los viales de Pringles. Venga, muchachos, cuando quiera, aquí lo esperan.
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Sí, no, ni los empleados viales nos escuchan, así que mira, cuando me pega la voz escuchan la radio. Sí, y si son milongueros, bueno, mucho mejor todavía, ¿no? Bueno, sí, bueno, pero parece que no, ni los...

ni los obreros viales, ni... La única que nos escucha, otra que tempranito también tiene su programa de radio, que es la Claudia Emma. Sí, ella sí, ya no. Ah, no, perdón. El que primero nos llamó, esto fue a las 6 de la mañana aproximadamente, es Marcelito, el del pueblo. Él siempre, bueno, y hoy, por supuesto, deseándonos un feliz día de la primavera. Bueno, igual que le decíamos a ustedes. Que no, sí, que son muchos los que nos escuchan. Hay muchos, dice, vos sabés que yo no tengo el teléfono. Y si nos están mirando por la tele, ahí al pie de la pantalla, tenés el número telefónico. Sí, ahí donde dice 36, se lo repito, 2923-6560-36. Claro, nos manda un mensaje, nos pide un tema, y si está, se lo regalamos, y si no, lo invitamos a Carlos Ramón Fernández que venga a cantar Primavera, y lo hace de esta manera, escúchame, aquí lo tenés.

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1: Siete horas 50 minutitos de esta jornada de día lunes, día...

compañeros allí, habrá escuchado el tema que le dedicamos a todos los viales, ¿no? Bueno, era para ustedes también, ¿eh? Bueno, muchas gracias por estar, ¿eh? Y nosotros vamos a seguir regalando música, es lo único que podemos hacerle en el día de hoy. No, nosotros, mira, hoy hace ya, ¿cuánto? En el 56, ¿no? Creo que fue allá por ese año aproximadamente, a veces saco bien. Sí, en el año 1956, un 21 de septiembre, ¿sabés quién nacía? Acá para el lado de la Escuela 4, ¿eh? La Celeste Caroballo. Hoy el cumpleaños, mira. ¿Cuánta gente, eh? Sí, lo vamos a estar recordando en el día de hoy. Estos muchachos también, 21 de septiembre del año 1997, actuaban por primera vez a nivel nacional. Yo me acuerdo que cuando nosotros arrancamos hicimos... ¿Te acordás, Seba? De Amboé, ¿eh? ¿Te acordás? Bueno, qué frío si es, mamita querida. Y siempre nos tocó feo la primavera en Brinja. Calculá que hay otro intérprete de la música del chamamé también, Don Damasio Esquivel, ¿te acordás? ¿Eh? ¿Qué helada se cayó ese 21 de septiembre? Mamita querida. Bueno, cuántos recuerdos, ¿no? Bueno, vinieron los muchachos de Amboé, un vocablo de idioma guaraní que se traduce como los que muestran o los que enseñan, ¿no? Esta primera actuación nacional fue allá en el Estadio Mundialista, en el Chateau Carrera, en Córdoba. 30.000 personas metieron los muchachos, che. ¿Qué? Aquí a la mañanita recordar todo eso. La chamamecera. Acá está Amboé en la mañanita, venga muchachos.

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0: Acá llueve y mucho viento, sí. Y hoy cumpleaños. Sí, similares las condiciones de... ¿Quién nos llamaba hace un rato? Ah, a que estaban escuchando, dice, acá en la cantera, con viento y lluvia. También, similares las condiciones. Bueno, y Marcelito Ayoso, ¿qué dice? Buen día. Lindo día, dice. Buena semana. Bueno, muchas gracias. No me diga, ya está llegando... viene nublado, che, llegó Raúl Oscar el Rulo en la caseta. Che, ¿cómo viene? Como siempre, dice. Más viejo, cada vez más viejo, dice. Acá es mi compañero, dice. Ahí están los muchachos. Venga, venga, la noticia.
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2: 8 de la mañana.
3: Temperatura 13 grados 1, cielo algo nublado.
2: Anticipo de Continental. El Vaticano difundió hace minutos el cronograma oficial del Papa León XIV en la Argentina.
3: El sumo pontífice estará en el país del 8 al 11 de noviembre.
2: Llegará a Buenos Aires procedente de Uruguay el 8 a la tarde.
3: Su primera actividad será un homenaje al general José de San Martín en la plaza que lleva su nombre.
2: Luego se va a trasladar a Casa Rosada, donde mantendrá un encuentro con el presidente Javier Milei.
3: Más tarde, en el Palacio Libertad, tendrá un encuentro con autoridades y pronunciará su primer discurso en nuestro país.
2: El lunes 9 visitará el Cotolengo Don Orión en Claypole y en mediodía será la misa en el Monumento a los Españoles.
3: El martes estará en Córdoba y el miércoles dará la misa en Luján. Por la tarde, ese día partirá hacia Perú.
2: El oficialismo analiza incluir cambios a la ley de discapacidad para aprobarla el miércoles en comisión.
3: Los libertarios negocian con aliados que el proyecto mantenga el nomenclador y la actualización automática de las prestaciones.
2: No obstante, buscarán endurecer los criterios para otorgar las pensiones.
3: El senador Luis Juez cuestionó los recortes en discapacidad.
2: Advirtió que en el debate del presupuesto en el Senado ese tema no va a pasar porque es muy sensible.
4: La verdad, no me parece que ese sea el lugar donde vos tengas que estar ahí con la lupa queriendo ajustar, creo, en un montón de cosas. Me entusiasma algunas cuestiones del gobierno en cuanto al equilibrio fiscal, en cuanto a la no emisión, en cuanto al tema de bajar el riesgo país. Me parece interesantísimo que después de 50 años terminemos con esa mentira que un poco de inflación no es mala. Me parece bueno esto de Milei de decir, che, vamos a tratar de tener la inflación de un país serio. Ahora también veamos cómo hacemos el equilibrio y no me parece que el ajuste tenga que venir con los que menos se pueden defender.
3: Trabajadores de FATE mantienen la protesta frente a la planta ante la orden para desalojarlos.
5: Ante esta situación, los trabajadores, sus familiares y organizaciones sociales se concentran en la planta de San Fernando. La medida fue ordenada por la Cámara de Apelaciones de San Isidro. Por su parte, el secretario general del Sindicato Único de Trabajadores del Neumático SUTNA, Alejandro Crespo, confirmó la presentación de una apelación ante el desalojo al cual consideran injusto.
6: Hemos presentado desde esta mañana la apelación para que este fallo quede nulo y vamos a ver la respuesta de lo que es la justicia, pero evidentemente tenemos que respaldar todo lo que hagamos rodeando la planta y en el momento que tengamos una situación de amenaza visible, tenemos mucho apoyo, muchísimas organizaciones obreras, hasta la iglesia. Hemos generado una circunstancia para que todo el mundo esté alerta ante una situación tan injusta. Es una fábrica donde cada compañero tiene más de 30 años de antigüedad.
1: Sergio Monzón, Servicio Informativo Continental.
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3: Buen tiempo para hoy, soleado. Máxima 16 grados.

¿Qué nos está poniendo a ver el operador? No, si no me voy todavía. Nos falta una horita de programa. Poné algo de la primavera, poné algo, alusivo. ¿No encontrás nada? ¿Qué? Tenés menos idea que estatua de... no sé. Bueno, yo le voy a regalar algo para la primavera. Y justo hoy es una nueva primavera, ¿no? Pero mira qué primavera que tenemos. Esta la escribió el director del conjunto Los Manceros Santiagueños. Me estoy refiriendo a Onofre Paz. Se lo vamos a dedicar a Olguita Correa de Grimaldi, por si no está escuchando, ¿no? Sí, de profesión peluquera. Sí, la señora de Danielito, ¿sí? Grimaldi. Bueno. Mi nueva primavera se llama y los manceros santiagueños vienen a cantar una mañanita de esta manera. Venga, muchachos, cuando quieran.

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0: Me asfixiaba.
1: Y ahora se va a dormir de vuelta. No, Olguita Correa de Grimaldi dice, recién me despierto. Gracias por los manceros. Feliz día de la primavera para todos. Hoy, a ver a dónde nos vamos ahora. ¿Qué estamos recordando en el día de hoy? Ay. ¿Cuántas efemérides tenemos? Esto fue un 21 de septiembre del año 1980, que fallecía Ernesto Cabeza. ¿Lo sacan ustedes? Bueno, falleció en Buenos Aires, músico, guitarrista, cantante, de origen rionegrino, en el año Pelayo Patterson, cuñado de don Ernesto, ¿no? Allá por el 53 ingresó al gran conjunto Los Chalchaleros, reemplazando a José Antonio Sarabia Toledo. Su muerte se produjo a causa de la mala palabra, esta enfermedad de la mala palabra. Bueno, me daba los... Tiene ritmo de samba.

0: sí.
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A estos muchachos le cantaron a todo el país, ¿eh? Tanto al norte, al sur, al litoral, como a nuestra cordillera también.

¿Le dije la farmacia de turno para hoy? No, no se la dije, ¿no? 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Allí en la avenida José García de la Calle, 1650. Ah, ¿que no la nombré? Esperá que termine. Sí, Santa Rosa de Lima es la farmacia de turno. Claro, porque es del barrio de él, dice, no la nombraste. Y bueno, pero le estoy dando los demás datos. ¿Por qué tengo que dar los datos de las direcciones y los teléfonos después? Vamos a cambiar un poquito. Sí, bueno, déjalo ahí. Seguimos con las efemérides de un día como hoy, 21, recién escuchábamos. Esta hermosa samba interpretada por Hernán Figueroa Reyes, La Nochera, de don Ernesto Cabeza. Bueno, también un día, 46 años, el recuerdo de Ernesto Cabeza que nos dejó físicamente. Estos muchachos también hicieron... Nosotros no lo hemos pasado tanto a estos muchachos, muy buenos, muy buenos. Se formaron en la ciudad de Córdoba. Sus integrantes eran María Eugenia de la Rosa, percusión, Marcelo Izurrieta, guitarra y voz, Lucas Ninzi, en piano y voz, José Curado, en saxo. Ya viste que le metieron otro instrumento, nuestro folclore. Sí, saxo, flauta y voz. Esteban de la Rosa tocaba el bajo y Guillermo Arce el saxo y la flauta. Allá en el... Y bueno, ahora te lo digo, esperá. Son los Hacha, ¿Te acordás de este conjunto que allá por el año 96 ingresaron en el círculo profesional grabando su material discográfico? ¿Sabes cómo se llamaba? Ropas Modernas, para el sello BMG. En el año 98 grabaron eso, y en el 97 lograron el premio consagración en el Festival de Varadero. Hoy vienen a la mañanita, los vamos a recordar. En una hermosa chacarera que escribió el Pirca Juárez y Rally Barrio Nuevo, el santiagueño. La Encontrada se llama, Los Hacha, aquí en la mañanita. ¿Están muchachos ahí? A ver, che, que los quieren escuchar acá en Pringles. Venga, venga.

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Che, a ver, porque nos han dicho que está lloviendo y con mucho viento. Y acá no, tenemos algún registro de lluvia. Mira, 3 décimas de milímetro la lluvia caída en Coronel Brinkley. Sí. Sí, no es mucho. De la jodedora, ¿viste? Eso, sí. Más los 19, algunos dicen, otros 16 monedas, otros 17. Bueno, por ahí anduvo la lluvia en el día de ayer. Bueno, hombre que siempre se subía al escenario e invitaba a la gente, dice, si quiere saber lo que es lindo, vaya a Catamarca. Y todos le preguntaron, ¿y para qué? Apolo Jiménez, dice que es el autor de esta zamba. Y vaya, para que sepa, le puso a esta zamba, y los arrieros de Salta hoy se la vienen a cantar a la mañanita. Qué lindo que es Catamarca, por favor, venga nomás.

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Nacho y Daniel, ¿no? ¿Está bien? ¿No? ¿Quiénes son? Bueno, empezamos con los guaraníes otra vez. Ya lo habíamos dejado en costado, ¿no? Pusieron todos los temas de los guaraníes. Otra vez. Bueno. Che, 21 de septiembre. Año 1938. Luisito, buen día. ¿Cómo está? Bueno, allá en tu provincia, querida, y en la capital hermoso, San Miguel de Tucumán, nacía Jaime Torres, el gran compositor argentino, hijo de inmigrantes bolivianos. Había ganado una repercusión mundial por su gran destreza con el instrumento del charango, ¿no? Discípulo del maestro boliviano Mauro Núñez, que fue quien le construyó sus primeros instrumentos allá por el año 74. El instrumentista junto a su banda participó en el show de apertura del Campeonato Mundial del Fútbol en Alemania, ¿se acuerda? Un año después, Jaime Torres organizó un encuentro local de instrumentistas, repitiendo la misma experiencia con niños. En el año 80, y esto fue en el 80, en el 88 el músico compuso la música para la película, ¿se acuerda? La Deuda Externa. Se mantiene todavía, sí. No, La Deuda Interna esta. También se mantiene, no sea problema. Torres ha tocado en todas clases de escenarios con idéntico fervor y dignidad, ¿no? Su extensa actuación abarca desde los modestos escenarios de Tantacuy, en las calles de los pueblos, ¿no? Al pie del monumento bajo centenares de árboles, hasta el Press Center en Estados Unidos, ¿no? Tuvo destacadísimas actuaciones en la grabación original de La Misa Criolla junto al maestro Ariel Ramírez, allá en el 64, y a la posterior gira europea de la presentación de la misma, ¿no? Don Jaime Torres, gran pero gran charanguista. Nos dejó físicamente el gran maestro precisamente para la Nochebuena del año 2018, 24 de diciembre del 18, y había nacido en el día de la primavera, un día como hoy, del año 1938, o sea que hoy estaría cumpliendo 88 años el maestro. Venga, nos va a entregar una hermosa selección de bailecitos. Vamos a escucharlo, dale.

Claro, después lo incorporaron al nene. Estaba el Francisco, el Pancho Figueroa, Juan Carlos, el Cabezón, como le decían en Sarabia, y faltaba el nene, pero estaba en el bombo así el cafayateño, el Polo Román. Sí. Ellos formaban los chalchaleros y le vienen a cantar a una abuela que nació en los pagos de Anta, allá en su Salta querida, ¿no? Está entre Rivadavia y Orán, ¿eh? Los pagos de Anta. Bueno, este tema lo escribió Hugo Alarcón y el Chango Valdés. Y hoy viene a entregarnos a la mañanita nada más y nada menos que los muchachos. Los chalchaleros. Venga nomás, cuando quiera. A la abuela de Anta.

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El grupo La Tusca, aquí en la mañanita, interpretándonos. Samba de Lozano. No, el que le metió el gol a Coso, no, no. No, ese no. A San Lorenzo, ¿viste? No. Están dolidos los de San Lorenzo porque no pudieron. Y bueno. Che, y los de River tampoco pudieron. Qué mala suerte, muchachos. No, no, pero no vamos a hablar de deporte. No. No. Este muchacho es hincha de Boca, ¿vos sabés? ¿Sabés quién es, no? Nació en Luján. Es Luciano Pereyra, sí. Claro, cantautor, músico, guitarrista, que se fue por otro lado. Ya, se murió Don Horacio y sí, el padrinazgo se lo dejó que lo agarre otro. Bueno, su primer contacto con la música fue cuando tenía 3 años. ATC, ¿te acordás? Ahora Canal 7 o el canal estatal, qué sé yo, tiene tanto. A los 9 años participó del Festilindo, un programa que orientado al público infantil. Cuando tenía 10 cantó en el programa de... ¿te acordás cuando venía la brasilera, la Xuxa? El tema de León Gieco, Solo le pido a Dios. Bueno, el mismo, que 10 años después, allá en el 2000, le fue a cantar al Papa, ¿no? Sí, a Juan Pablo II, en el Vaticano, representando a Latinoamérica en el jubileo, por supuesto. Bueno, 45 años está cumpliendo hoy Luciano Pereyra, que nos viene a entregar esta... hermosa chacarera doble, ¿eh? Salamanqueando para mí. Y se la regalamos para ustedes. Sí, salamanqueando para mí y nosotros se la regalamos para ustedes. ¿Está bien? Listo, Luciano, venga nomás.

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0: trío.
1: Ya lo tuvimos, los chalchaleros, hace un rato, sí. Recién lo tuvimos a Luciano Pereira, que hoy está cumpliendo 45. Y ahora, este tema se lo vamos a dedicar a mi amigo, el Jorge Omar. Lo fui a visitar el sábado, viste que hacía rato que no iba. Y la empresa estaba cerrada. Sí. No sé, lo único que espero es que esté bien el saludo. Así que le mando un gran saludo a Jorge Omar. Y él le gusta escuchar este grupo musical. Sí. Tiene ritmo de carnaval cruceño boliviano, muchacho. Walter Calvimontes es el autor junto a Jorge Luna. Y el tema se llama Novia Santa Cruz. ¿Y sabés quién viene a cantar? Las incomparables voces del negro Gerardo López. Aquí están en la mañanita.

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1: Veníamos lindo con el ritmo, che, se apagó de vuelta. En el día de la primavera, ¿viste? ¿Qué va a hacer? ¿Se habrá alargado a llover otra vez? No sé. No, dice, ¿por qué tiene que ser todo alegre?

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1: 6 grados y medio la temperatura en esta jornada de día lunes. 90% la humedad, 1008.7 la presión. 23 kilómetros la velocidad del viento, 2 décimas. Son datos que nos suministra la página pringlense Homilcats. Coplitas para mi aguatera. Mirá, hablando de agua. Sí, hay muchos lugares que hay aguateras. Higinio Juárez y Cristóforo Melián, los autores de esta chacarera, y quien viene a cantar, recordado, Alfredito Ábalos en la mañanita.

Bueno, 8:56, haber nacido allí precisamente en este día tan especial, ¿no? En el día de la primavera, haber nacido allá en la provincia de el Jardín de la República, ¿no? ¿Qué tal? ¿Qué flores que hay allá? Dice que las chicas tucumanas son muy lindas también. Y bueno, ¿qué va a decir? Me dijeron a mí. Sí. ¿Quién? Ah, mira. Uy, dice, yo siempre te escucho. Dice, no me interesa si me escuchas bien. Sí, yo pregunté por si andabas bien y, claro. Dice, no, el sábado, dice, me fui a jugar al golf a Ventana y como no estaba la cancha en condición, digo, el Jorge Omar. Muchas gracias. Nosotros ya nos estamos entrando a despedir, agradeciéndoles a las firmas comerciales que nos acompañan, deseando de que tengan una excelente primavera y que, bueno, aprovechar todo lo que se venga. Sí. ¿Nos vamos con quién? Oh, que no se le pase la... Que no se le pase, muchachos. Por eso se vienen a despedir en esta mañanita Néstor y Agustín. Esos son los hermanos González de La Cantada, jujeños ellos. Con ellos nos vamos a estar despidiendo. La técnica, mi amigo, el Seba Menichelli, quien les habla, Alfredo Sánchez, invitándolos para mañana, a partir de las 7, si el Tatita nos permite. Vengan más, muchachos, cuando quieran. No, que no se les acabe.

0: Es la hora 9:01.
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2: Las 9 de la mañana.
3: Temperatura 13 grados 1, cielo despejado.
2: Anticipo de Continental. Manuel Adorni presentó ante la justicia esta mañana su declaración para justificar su patrimonio.
3: En el documento de 78...
2: que encuentra sustento razonable y verificable en la prueba documental, contable y técnica que se acompaña.
3: Agrega que lo presentado muestra que no existe enriquecimiento apreciable alguno que no admita explicación.
2: Ahora la fiscalía y el juez determinarán si respondió a las dudas sobre su patrimonio y si lo llaman o no a indagatoria.
3: Javier
2: Miles, excombatiente, dijo que con el grupo pusieron la bandera del Mundial en el cementerio.
4: Yo fui hace 4 años y cuando llegué no había la cantidad de soldados que pusieron en este aterrizaje alrededor del aeropuerto. Y aparte habían sacado los aviones de los galpones para que lo viéramos. Se notaba un movimiento muy diferente al anterior. En el pueblo veíamos pasar continuamente los jeeps de la fuerza. Y hablamos con una señora que tiene un negocio de venta de souvenirs que es de Mar del Plata, que vive en la isla, y nos contó que sí, que había una preocupación por los dichos del gobierno argentino y por la llegada de veteranos de guerra, una preocupación de que como que íbamos a hacer algún hecho político, digámosle.
3: Sigue la polémica en Formosa por la delegada zonal acusada de hacer proselitismo a favor de Insfran en una escuela.
2: Gladys González fue denunciada por la diputada radical Agostina Villaggi.
3: Por Continental, Villaggi dijo que Gladys González presiona a los docentes con el respaldo del Ministerio de Educación de la provincia.
5: Es una puntera política que hace años está en el cargo y persigue constantemente a los docentes con mensajes disciplinadores totalmente perversos. Se persigue a los docentes porque ella tiene un cargo superior, es una de las personas que articula entre las escuelas, los directores de escuela y el Ministerio de Educación. Obviamente que esto no es una decisión solamente de Gladys González, esto es una bajada de línea del gobernador.
3: Buen tiempo para hoy, soleado pero fresco, máxima 16 grados.
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6: Atención, hubo un choque en la autopista Richeri. La calzada está reducida tras esta colisión entre un automóvil y una moto en el kilómetro 18. 3 carriles están obstruidos sentido a Capital. Acceso Norte, Ramal Campana, kilómetro 50. Mano a la ciudad también con 2 vehículos que colisionaron. Una persona herida. Esto fue sobre el carril central del acceso Norte. General Paz con demoras a la altura de Tecnópolis. Mano al Río de la Plata. Y atención, porque hay corte por el incendio de un auto en Chiclana, el 3700. Esto es entre Boedo y Castro Barros. Llegó bomberos y el SAME, hasta el momento no hay heridos. En cuanto a los servicios, está cerrada la estación entre Ríos y Urquiza de la línea E, Medrano de la línea B, Tribunales de la línea D y también...
3: Cielo despejado.
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primavera lo relaciona con buen clima, buen tiempo, pero bueno, no parece que va por ahí, ¿no? Parece que la lluvia quiere extender su permanencia de lo que fue ayer domingo y continuar también en el día de hoy. Por lo menos así está pintado el panorama para este comienzo de semana. Hola, hola, hola, ¿qué tal? ¿Cómo les va? Hoy con el equipo completo, hoy vuelven todos a la carga, porque Raúl Lacazette ya está recorriendo las calles de la ciudad. Para la gente que nos preguntaba, Raúl, Raúl, ya está Raúl, ya después de lo que fueron sus... su receso, sus vacaciones, ya está de regreso, así que Raúl Lacazette por la 91.3 FM Transformación en Duplex por Canal 2 y a través de la aplicación del diario en todo el mundo. Gente querida de nuestra ciudad, de nuestros campos, de Indio Rico y de cada rincón de esta tierra. Queremos saludarlos en esta nueva edición del Informador y hoy comenzar la mañana con una energía especial. El tiempo no nos acompaña, pero el mal tiempo buena cara. ¿Y por qué les digo una energía muy especial? Porque estamos transitando una semana de festejo, de encuentro y sobre todo de ir más lindo que mirar hacia atrás un segundo para tomar impulso y decir con la cabeza bien alto qué orgullo ser de Pringles. Porque a veces nos acostumbramos a recorrer las mismas calles todos los días, o pasar por la plaza, o cruzar una esquina. Y cuando hacemos todo eso nos olvidamos de la historia gigante que estamos pisando. Si se pusieron a pensar, en algún momento, en los orígenes de este suelo, en aquel 5 de julio de 1882, que mediante la ley 1497 se creaba... eran habitados por pueblos pampas y tehuelches y que fueron cruzadas por expediciones legendarias. Hasta el mismísimo Charles Darwin anduvo por esta región realizando algunos estudios. El partido se creaba un 5 de julio de 1882, pero de paz, Juan Pablo Cabrera se firmó el acta fundacional. ¿Saben dónde? En la mítica pulpería La Alfalfa. Simplemente imagínense esas charlas. Esos pioneros, paisanos, soñando el Pringles del futuro sobre un mostrador de madera y, claro, con un nombre que es pura valentía. Se puso Juan Coronel Pringles en homenaje al coronel Juan Pascual Pringles, la estación. El ferrocarril.

0: del Sud trajo progreso, inmigrantes, brazos para el trabajo y un impulso económico que convirtió al campo en el gran motor de nuestra comunidad. Las chacras se poblaron de empleados, la agricultura, la ganadería, marcaron el pulso de nuestra vida. Y con los años nos fuimos volviendo también una joya arquitectónica. ¿Quién de aquellos que nos están escuchando no se infla en el pecho mostrando las obras magistrales de Francisco Salamone? El Palacio Municipal, la majestuosa torre del viejo matadero con esa forma de cuchilla, que es ícono del Art Deco y es referente a nivel nacional, claro que sí. Pero la verdadera grandeza de Pringles no se mide únicamente en ladrillos o en decretos de fundación, no. La grandeza de Pringles está en su gente, está en las escuelas urbanas, en las maestras rurales tradicionalistas que guardan nuestra huella criolla, en los comercios que levantan las persianas bien temprano y en todos aquellos que suman y ponen un granito de arena para que Pringles siga creciendo. Hoy, justamente, en las puertas de este aniversario, los invitamos a sacar pecho, a recordar, de dónde venimos, para valorar dónde estamos y, sobre todo, para preguntarnos qué granito de arena, estamos aportando cada uno, construimos todos los días, en la verdad, en el trabajo, en la institución que ayudamos. Así que hoy los invito a vivir una semana con alegría, a recordar anécdotas, a prepararse para los festejos del sábado y a gritar bien fuerte que esta tierra tiene historia, tiene presente y sobre todo con un viento. En algunos lugares hoy había alerta naranja. Acá en Pringles era alerta amarilla la que teníamos hasta la noche de ayer, pero había sectores con alerta naranja aquí de la zona respecto al viento que se pronosticaba para el
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0: Que podemos leer a través de la aplicación del diario de Pringles. Una jornada que decíamos fresca tenemos hoy, después de lo que fue. Qué lindo sábado que tuvimos, ¿eh? Hermoso sábado el que tuvimos este fin de semana en Coronel Pringles. Ay, no me quiero olvidar. Nos invitaron a ser parte de. Sabemos de toda la actividad deportiva, pero este fin de semana tuvimos la posibilidad de ver pelota paleta, campeonato de Primera División A. ¡Qué nivel! ¡Qué nivel! ¡Qué lindo! ¡Qué bien jugó el de Pringles, Lautaro Batisteza! Realmente, arco de público en el trinquete de nuestra ciudad. Obviamente, creo que los que pagaron la entrada para ver este espectáculo se llevaron los ojos llenos de deporte, llenos de paleta, porque la verdad fue una jornada maravillosa la que se vivió en esta disciplina deportiva. Demuestra, ¿no?, el nivel, ¿no? Primera A y el equipo del Progreso de Río Negro. Y que, bueno, por pertenecer a otra provincia debían hacer de local en una ciudad de la provincia de Buenos Aires y por ende eligieron como sede Coronel Pringles. Así que buenísimo que haya venido esta fecha de Primera División A acá Coronel Pringles de la mano de Lautaro Batisteza y de su compañero Martín Pellegrina, que los que gustan del deporte, bueno, se llevaron, decía, una imagen realmente muy linda, muy buena, del nivel de pelota paleta que tuvo lugar en Coronel Pringles. Una final que fue allá pasadita a la Saya Blanca, una pareja realmente muy buena, con jugadores que van a participar a nivel mundial. Todo eso tuvimos la posibilidad de ver acá en Coronel Pringles el día sábado. Bueno, les contaba, nos metemos en los datos del tiempo. La temperatura ahora 6 grados 5 décimas, la sensación térmica 2 grados 6 décimas, la hectopascales, el viento del sector oeste a 23 kilómetros con ráfagas de 47. La lluvia de hoy, 3 décimas de milímetro.

0: Pero ayer la lluvia que tuvimos en Pringles fue de 17 milímetros dos décimas. La máxima de ayer fue de 18 grados 7 décimas, en tanto que la mínima de hoy se registró a las... la máxima de ayer, ¿quieres saber a qué hora? A las 16 horas 56 minutos, en tanto que la mínima... Porque después se puso lindo, pasó la lluvia, torrencial por cierto, pasó la lluvia y se puso agradable el domingo, lindo. Bueno, la mínima de para este lunes, cielo cubierto a lo largo de la jornada con probabilidad de lluvias débiles para este lunes de primavera, del comienzo de primavera. Vientos del suroeste de 33 a 63 kilómetros. La temperatura máxima prevista para hoy llegaría a los 13 grados. Vos sabés que creo que por ahí alguien me dijo, me parece que arranca el 22 la primavera. O será por la temperatura. No, la temperatura es baja también mañana, pero bueno. Por calendario, la primavera comienza hoy, macho. 21 de septiembre. Feo, pero bueno, comienza hoy. Hoy lunes la máxima llegaría a los 13 grados. Vamos a ponerle a ver la ventanita. Che, viene el sábado. Bien, el sábado zafamos, pero el domingo llueve. Atención, atención, atención. Bueno, el fútbol ayer se suspendió, domingo no hubo nada. En principio la fecha 26 de Dorrego se juega el martes y el miércoles vamos a tener fútbol. Martes, miércoles, fútbol. No desconozco todavía cuándo estaría jugando Club de Pelota. Fíjense que va a haber 4 partidos de primera el domingo de mantenerse todo normal. Hoy lunes la máxima llegaría a los 13 grados con un pronóstico de lluvia de 3 milímetros. Para mañana martes la temperatura baja 11 la máxima, 1 la mínima. Miércoles levanta un poquito 17 la máxima o que van a llegar a los 20 grados. El sábado 19 de máxima, 5 de mínima. Lindo para disfrutar de la propuesta de la Municipalidad de Coronel Pringles, ¿no? Con los festejos por el aniversario de la ciudad. Y el domingo, pronóstico de lluvia y vuelve a bajar la temperatura para el domingo. Vienen castigados los domingos. Vienen duro el domingo. 14 de máxima y además lluvia para el día domingo. Bueno, ese es el pronóstico, así está marcado. Títulos.
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0: Vamos con los títulos que son tapa del suplemento nacional, primeramente del diario de Pringles, acompaña justamente al diario de Pringles. Con sus tapados, artistas de Argentina malvinizaron el festival de San Sebastián. La tapa central, che, qué bien jugó Boca ayer, Boca fue un ciclón. Lo de Boca ayer fue un placer, qué bien jugó Boquita. Bajo un verdadero diluvio, el Genay se le ganó muy bien a un desabrido San Lorenzo, con goles de Lozano y Merentiel, con Paredes como gran figura y un hombre de más en buena parte del partido, se quedó con el clásico que pudo haber ganado por más diferencia. Con estos 3 puntos de visitante, Boca se acomodó en su zona y es serio aspirante a ganar la tabla anual. Se le puso ahí a nada a Independiente Rivadavia de Mendoza con este triunfo de ayer de Boca. Más allá de haber ganado, me gustó mucho cómo jugó Boca. Una cosa es ganar y otra cosa es jugar bien y ganar. Ayer Boca jugó bien y ganó. De tiro libre, otro gol de Messi en el Inter de Miami que igualó 2-2 con San Diego. Zona B, el bicho perdió en Rosario y Central se sumó a la cima. Copa Davis con un serum. Títulos que son tapa del suplemento nacional, te presentamos ahora los títulos que encabezan la portada principal de El Diario de Pringles.

0: te presentamos los principales títulos del diario de Pringles.
1: Títulos de tapa de la portada principal del diario de Pringles de este lunes 21 de septiembre. Política. Domínguez destacó la presencia de Pringles, Durkin, concejales y dirigentes de Coronel Pringles. También destacó el encuentro de trabajo que reunió a representantes de distintos distritos de la sexta sesión. Policiales. Asencio quedó alojado en Pringles y este lunes daría su versión ante el fiscal Torres en la causa por los abusos denunciados en Montehermoso. En el reporte nacional, librerías en crisis, caen las ventas y piden declarar la emergencia para el sector. Reseña histórica del partido de Coronel Pringles. A días de conmemorar un nuevo aniversario, repasamos los orígenes de Pringles, desde los primeros pobladores originarios hasta la conformación del pueblo, la llegada de la inmigración europea y el ferrocarril que marcó el rumbo de su desarrollo. Capacitación finalizó el tercer curso de manipulación de alimentos. Economía, cerveza, celebraciones y mercado por la economista Alicia Yachero. En la frase del día, acompañamos la visita de nuestro presidente Javier Milei a Bahía Blanca, donde se destacaron las históricas inversiones del RIGI que marcarán el desarrollo y crecimiento de nuestra región. Desde Coronel Pringles dijimos presente junto a nuestro intendente Lisandro Matzkin, los concejales Rubén Bottini, Guillermo Madero, dirigentes y vecinos comprometidos con la idea de la libertad. Lo manifestó Joaquín Domínguez, referente de La Libertad Avanza. Hasta aquí los títulos que se destacan en este lunes 21 de septiembre de El Diario de Pringles.
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2: Las 9 de la mañana, 30 minutos.
3: Con más de 75 páginas, Manuel Adorni presentó ante la justicia los detalles

0: Para justificar su patrimonio.
1: A través del escrito, el ex jefe de gabinete asegura que el crecimiento de su patrimonio tiene un sustento. Por Continental, Manuel Zunino, director de Proyección Consultores, dijo que hoy la gran preocupación de la gente es la pérdida del poder adquisitivo.
0: Aclaró que la clave de la campaña electoral para el oficialismo será si Milei escucha o no este reclamo.
1: Explicó que hoy no termina de consolidarse una oposición en cuanto a liderazgo y tampoco en ideas. Mesopotamia.
0: Incluye las provincias de Buenos Aires, San Luis, Córdoba, Santa Fe y La Pampa, además del este de Río Negro, sur de Santiago del Estero y Entre Ríos. Muy ventoso todo el día, algo nublado y máxima de 17 grados.
1: 13 grados 2 la actual, cielo parcialmente nublado en la ciudad de Buenos Aires.
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4: Creo que se reacomode el clima porque creo que hasta fin de septiembre, primeros días de octubre, vamos a tener una situación climática variada, con temperaturas muy bajas. No se fue el invierno todavía, más allá de que hoy arranca, en teoría, la primavera arranca mañana a las 21:05, pero generalmente nosotros decimos el día 21, es el día de primavera, pero arranca mañana 22 a las 9:05 de la noche, o 21:05, y con expectativas, digo, porque unas franjas de tormenta fuerte este fin de semana, que inclusive deterioraron y destruyeron cultivos en algunos lugares en la provincia de Córdoba, en algunos lugares que cayó piedra más casi como una naranja de grande, así que eso rompe absolutamente todo. Digo, expectativas también para la ganadería, para el vecino mostrador que viene pinchado, planchado, roto, y eso repercute y repercutió la semana pasada en el precio de la cinta en pie, sobre todo el viernes, que hubo baja de 50 a 100 y hasta 150 pesos en algunos renglones, excepto la vaca. Y sé que la venta de carne fue regular nuevamente a mala durante el fin de semana. Números del mercado de Chicago, todo para arriba, después de un viernes negativo totalmente para el precio de las commodities, a tal punto que hubo alguna caída el viernes en algunas de las especies que tocó casi el 2%, sobre todo en trigo y en las categorías de soja y aceite de soja, más del 1,5% abajo. En este momento se revierte la situación, está pagando el trigo diciembre $2.50 arriba, $265, 171 para marzo y $271.50 para la posición mayo. El maíz entre $1.50 y $2 arriba, $210, $215 y $217.75 para las posiciones de diciembre, $291 por tonelada. Hablando de cultivos, el maíz, si bien todavía, aunque te parezca mentira, hay gente que no pudo todavía levantar el maíz de la campaña anterior, hablo de la 25-26, la 26-27 arrancó, está en un 12-14% ya sembrado el maíz, que se está proyectando una siembra de 8.400.000 hectáreas, es decir, que no tendría cambios con respecto a lo que se ha sembrado esta campaña nueva. 150.000 hectáreas más que la campaña pasada, está pasando un momento muy bueno el girasol, ya ha sembrado ya el 28, casi el 30% de su total, estamos hablando de un poco más de 800.000 hectáreas sembradas de esta oleaginosa, que no solamente anda muy bien en cuanto a precios, sino también a la exportación de semillas histórica, la exportación de semillas de girasol. Nada más, Fernando, próximo informe será 11:30 con Fernando Mancini, seguramente ya tendré la proyección para mañana del mercado de cañuelas, aunque reitero, la venta de carne no acompañó en los mostradores durante el fin de semana.
5: Gracias, Alejandro, un abrazo.
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13: 9 horas 43 minutitos en toda la República Argentina. Bueno, decíamos, hoy se...

0: reincorpora, se está sumando nuevamente a este a la programación y también a al informador, nuestro compañero de tareas, el señor Raúl Oscar Lacassette, quien ya está recorriendo las calles de la ciudad. ¿Sí? Bueno, es girarlo como para poder tener una imagen más precisa de el lugar en donde se encuentra, que si mal no veo es en la ruta. Bueno, si, lo tengo en vertical al teléfono. A ver si puedo saludarlo a Raúl. Ahí está. Así. Sí, sí, yo lo banco.
1: ¿Me saqué al aire? ¿Así?
0: No. Yo estoy esperando.
1: No.
0: Estoy esperando.
1: Primero el glamour.
0: Que os picado. Y respondiendo a su primavera, vamos a... Bueno, Canepa no me dejó mentir. Alguien a mí me había informado que la primavera este año comenzaba el 22. Y bien Canepa, sí, ahí en el informe, claro, dijo eso, que comienza mañana a las 21:05. Así que...
1: A mí me queda, sí, me queda esa esperanza de decir, bueno, mañana empieza.
0: Claro. Comienza mañana la primavera.
1: ¿Qué?
0: A ver.
2: Ya llegó la primavera.
0: Ya llegó la primavera. Bueno, llegó a medias.
1: Las condiciones insalubres, sí, realmente, sí, porque está con mucho viento, está del sur. Nos vinimos a la ruta porque queríamos cargada, no tiene mucha dificultad. El viento que ha descendido un poco en intensidad, que hoy tuvo 60 kilómetros más o menos de velocidad a las 6 de la mañana, más o menos. Está la alerta naranja vigente. Y una
0: alerta naranja o alerta amarilla. Ojo, alerta amarilla creo que para el partido de...
1: Una modificación.
0: Sí, para Pringles, por lo menos yo ayer miré hasta última hora y teníamos alerta amarilla. Pero sí, Punta Alta, esa zona, había alerta naranja.
1: Ajá.
0: Sí. Montehermoso,
1: bueno, sí,
0: Montehermoso
1: las
0: también.
1: Cámaras que tenemos a través de la aplicación del diario de Pringles...
0: Eso es que para esa zona donde está de mar, de playa, era esa alerta, ¿no? ¿Que hay una chapa, claro, tirada ahí al costado?
1: Sí, hay una chapa acá, sí. Sí. Ajá. No sé si se le habrá caído algún camión. La verdad que no sé.
0: Ajá.
1: Bueno, te digo, dentro
0: mira,
1: de un ratito,
0: acá me pasan el mapa. Sí. Alerta amarilla para Patagones, para Punta Alta, para Médanos, para Bahía Blanca, un poquito de Coronel Dorrego, Montehermoso, todo lo que es la costa, alerta naranja. Ajá. Ya para Pringles, Tres Arroyos, Pigüé, Pua.
1: El viento. Ajá. Sí, está con menos velocidad.
0: Volvieron esos términos. Amainado el viento. Bien, bueno, ¿qué me iba a contar? Cuénteme lo que me iba a contar. Vamos.
1: Bueno, dentro de un ratito vamos a pasar una nota que hicimos recién con el fiscal Mauricio del Cero.
0: Ajá. ¿Por el allanamiento?
1: Por drogas que hubo.
0: Hubo un allanamiento, un procedimiento que realizó la Delegación de Narcotráficos de Bahía Blanca con resultado positivo.
1: Sí.
0: En cuanto a la intervención que realizó la policía de Coronel Pringles, hubo un aprehendido durante el fin de semana por daño y violación de domicilio.
1: Sin desaprovechar el momento, así que en esto lo vamos a estar compartiendo. Pero bueno, nos contaba, sí, la persona fue hallada en su casa con su pareja, se intentó descartar de la droga que tenía encima, se halló elementos de precisión, o sea, balanza, elementos de corte, bicarbonato. Estamos hablando de Tico Molina, que ya había en su momento... tenido también otra cabeza por droga. Bueno, y la situación es que está en estos momentos en Bahía Blanca, a donde se le toma declaración indagatoria, y por supuesto las investigaciones. Párrafo aparte, fue lo que le preguntamos respecto de cómo se llega a esta situación. Bueno, hace un poco de historia.

0: Respecto de la antigüedad que tiene esta persona respecto sobre este delito, los momentos que transita en cuanto a la consumo o comercialización, ¿qué aporte o cómo se llega a volver otra vez a la investigación? Porque había tenido un momento de inactividad. Y esto tiene que ver al aporte de la gente que pueda estar ayudando a la justicia respecto de situaciones que ven sospechosas en determinados lugares y que ayudan a que puedan poner en marcha nuevamente investigaciones que hacerse o por miedo de que pueda ser allanado. Entonces hay momentos en que presenta esas detenciones. Bueno, acá en este caso viene por ese lado. Así que escúchenlo del cero, porque yo creo que también es esto, ¿no? Vencer el miedo, decir, yo denuncio que en tal o cual lugar hay en tal o cual hora del día determinada actividad que a mí, la verdad, me resulta sospechosa. Y no lo voy a decir porque me van a quemar, me van a delatar. Y no es así. Hay muchas herramientas que permiten que la justicia pueda tener datos de vecinos sin llegar a ser identificados, esos aportantes de datos. Pero
1: Bien.
0: bueno, es una herramienta que hay que utilizarla, porque en definitiva todos tenemos que ser custodios de la seguridad y principalmente de un flagelo que está creciendo día a día, como la droga, ¿no? Bueno, así que de minutos vamos a estar pasando esa nota.
1: Bien. Bueno, Raúl, lo libero, así se recupera. Está fresca la jornada la que tenemos hoy en Coronel Pringles, así que qué regreso, ¿eh? Qué lindo regreso, que lo recibamos así, después
0: Sí,
1: de las
0: no, no, no, la
1: vacaciones.
0: verdad que. Si me voy a mi casa y.
1: Que
0: No, me voy a
1: sea.
0: mi casa y vuelvo la semana que viene, ¿le
1: Bueno,
0: parece como para que.
1: haga y disponga, no, no hay problema. No hay problema, no hay
0: No,
1: problema.
0: sí. Sí.
1: Bueno, adiós. Adiós, adiós.
0: Hasta luego.
1: Chao, chao. Raúl Lacazette, compartiéndonos esta información, bien como decía, del allanamiento que se hizo. Todos los violadores, qué buenito que somos, dice la gente que se comunica. Otros dicen feliz día de la primavera para todos. Bueno, muchísimas gracias. Bueno, justamente sobre este tema, ¿no? Que dábamos a conocer en los títulos daría su versión. Lo que llama la atención que es un entrenador de hockey que estaba al cuidado. ¿Qué cuidadosos hay que ser? ¿A dónde dejamos los chicos? ¿A cargo de qué profes? ¿Cuál es el historial? ¿Cuánto hay que trabajar también desde este? Que el entrenador de hockey fue trasladado a la dependencia de Coronel Pringles por razones de seguridad. Y va a comparecer ante el fiscal Torres en la causa por Coronel Pringles, luego de ser arrestado ayer domingo en Mar del Plata, en el marco de una causa por presuntos abusos sexuales ocurridos cuando dirigía hockey en Monte Hermoso. La decisión de alojarlo en esta dependencia respondió a razones de seguridad. Allí permanecerá, o acá va a permanecer, hasta este lunes, cuando será trasladado a Bahía Blanca para ser indagado a primera hora por el fiscal Diego Torres. Como dato particular, se trata de la misma seccional en la que permaneció detenido durante varios días Alberto Martín del Valle, investigado en otra causa por el abuso sexual que tuvo amplia repercusión en la región, en este caso el hecho ocurrido en Puan. La detención de Asencio había sido ordenada por la jueza Marisa Promé, y se concretó en su vivienda de calles Puelches, en el bosque Peralta Ramos de Mar del Plata. Del operativo participaron efectivos del GAD y de Ciberscrimen de la policía bonaerense. El entrenador está acusado por hechos que habrían ocurrido durante 2012 y 2013, cuando estaba al frente justamente del equipo.

0: de hockey del Club Deportivo Montehermoso. Al menos tres jugadoras, que por entonces eran adolescentes, relataron situaciones de índole sexual atribuidas al entrenador. La investigación permaneció durante años sin avances sustanciales. Mirá vos, pasaron más de 10 años. Una cosa increíble. Ah, la justicia. Fuentes judiciales señalaron que una parte central de la demora estuvo relacionada con que las denunciantes pudieran no así brindar su testimonio. Entre los testimonios incorporados al expediente aparecen acusaciones sobre besos y tocamientos sin consentimiento, situaciones de desnudez y otros comportamientos que, según las denunciantes, habrían ocurrido tanto en Montehermoso como durante viajes vinculados con la actividad deportiva. La Fiscalía deberá continuar con las medidas procesales y la defensa podrá plantear sus argumentos frente a la imputación. Bueno, hecho que ocurrió en la zona con Asensio, que estuvo alojado en los calabozos de Pringles. Hasta hoy, lunes. No sé si ya habrá partido, si estará por partir. En fin, de paso para los violadores acá en Pringles. Una cosa increíble. Bueno, vamos con los datos de las quinielas. Presentación y... ¿Qué tengo? ¿Ya tienen las noticias? 2 minutos. Bueno... por ahí vamos con las quinielas. Por ahí llegamos. Yo creo que sí. Presentación y datos quinieleros. Dale.
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0: Vamos con los datos quinieleros del sábado por la noche a la cabeza en la ciudad, el 2462, 2462. En provincia de Buenos Aires a la cabeza el 6907, 6926, 3626. Y en la tómbola de Entre Ríos a la cabeza el 4109, 4109. Resultados de las quinielas nocturnas del día sábado. A la cabeza en la tómbola de Montevideo, el 2453 2453. Repaso rápido en la quiniela Plus. El sábado también por la noche, de los 20 números con 8 puntos, el pozo quedó vacante. Pozo que supera los 100. Quiniela Chance Plus, aquí no hubo ganadores con 8 puntos. Pozo vacante, 40 millones de pesos que no tuvieron dueño. En el Loto Plus tradicional, con 6 puntos, el pozo quedó vacante y supera los 4.000 millones de pesos. En el match, siempre del Loto, también el pozo quedó vacante con 6 aciertos y el pozo supera los 1.800 millones de pesos. En el desquite del Loto, también vacante el pozo, supera los 2.400

supera los 3.400 millones de pesos. Revancha del Kini 6 y hubo uno que acertó, ganó y va a estar cobrando alrededor de 9.000 millones de pesos. El único ganador que tuvo la jugada revancha del Kini 6 del sábado, del domingo, perdón. En el siempre sale hubo un total de 17 ganadores con 5 puntos que van a cobrar alrededor de 29 millones de pesos. ¿Para dónde fueron los casi 9.000 millones de pesos del revancha del Kini 6? La apuesta se hizo en el Talar, provincia de Buenos Aires, y para allí va todo el pozo del revancha del Kini 6. Ustedes recuerden que jugar compulsivamente es perjudicial para la salud.

0: Las deudas de casi 900.000 personas pasaron de bancos y billeteras a manos de empresas de cobranza.
1: El dato surge de un informe del Instituto Argentino Grande en base a informes del Banco Central.
0: A todo esto por Continental, Manuel Zunino, director de Proyección Consultores, dijo que hoy la preocupación de la gente es la pérdida del poder adquisitivo.
2: La tasación social en la etapa que se viene, pero al gobierno ya no le alcanza con vender estabilidad, con vender control de la inflación, con vender orden macroeconómico, porque después de un esfuerzo importante de una gran parte de la sociedad, le está pidiendo un poco de alivio, mejoren los ingresos, mejoren los salarios. Que hay que ver si el presidente Milei gira un poco su discurso hacia esa demanda y conecta con esa demanda para generar competitividad electoral, o si la oposición toma esa bandera.
1: Los trabajadores de FATE resisten el desalojo judicial frente a la planta.
3: Trabajadores familiares consideran irregular e injusto el desalojo por parte de la justicia. Marcelo, un trabajador de la planta, dijo que van a resistir hasta las últimas consecuencias.
4: Agradecemos el apoyo, esperando que para abrir esta empresa de 86 años, que fabrica cubiertas de camión y colectivo, la única en el país, y bueno, somos imprescindibles para el país. Vamos a resistir hasta poder abrir la planta.
3: Sergio Monzón, Servicio Informativo Continental.
5: Deportes.
1: La Argentina, con 160 medallas, mantiene el...
6: Marca argentina, están equivocados.
7: Actualmente estoy en Argentina, me toca trabajar, tengo tres trabajos distintos para poder comprar el material. Obviamente mi madre me ayuda, pero es un esfuerzo enorme.
8: Después de los Juegos Panamericanos, que pierdo el bronce, a mí me sacan la beca y ahí empecé a buscar laburo. Empecé a dar clases de judo, empecé a vivir más haciendo esas cosas. Veremos cómo seguimos. Por el momento, el lunes tengo que ir a buscar un laburo.
9: Y aprovecho para decir que ganamos con el corazón, pero también necesitamos plata.
10: Pacífico entre un auto y una moto en Juan B. Justo entre Santa Fe y Charcas. Otro incidente en San Cristóbal, en Humberto Primo y Combate de los Pozos. Hay reducción de ambas arterias y todavía queda el corte por el incendio del auto en Chiclana al 3700 entre Boedo y Castro Barros. Trabajan allí bomberos y SAME. No hay personas heridas. En cuanto a los servicios, recordá que está cerrada la estación Entre Ríos y Urquiza.
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claro, porque el otro día charlamos con Ayelén Reguera y nos decía que llegó, por ejemplo, a cantar en la previa de la final que jugó Colón por Copa Sudamericana. Hoy Colón está en la B, ¿no? Pero fue finalista de la Copa Sudamericana. Y allá estuvieron los Palmeras. Hoy el grupo Los Palmeras, que ahí lo teníamos de fondo, más que eran los hijos, y bueno. En una nota que le hacen en los medios, en un medio nacional, dice que hay Palmeras para rato. Pero bueno, este es el grupo actual hoy de Los Palmeras. Que tenía a mira, que es esta canción icónica de Los Palmeras, tremenda, ¿no? De Los Palmeras en la olla de Asunción. Eran, sí, Los Palmeras. Su nombre del equipo. No, porque realmente el. Esta canción tremenda. A ver si está la foto de Los Palmeras ahí, creo que está cuando están en el estadio. A ver si tengo. Porque este es el video. Ese video es hermoso, me encanta. Pará, a ver si tengo por acá donde estén ellos. Acá están los cantantes. Este es. Acá es en vivo. Ahí es cuando se presentaron. Ya, ahí. Los Palmeras, estos no son los que

0: icónica. Escuchábamos recién el de Sexy, que era la nueva banda de Los Palmeras. Como alguna vez fue La Nueva Luna, la Luna Nueva, que lo habían cambiado, ¿se acuerda? Bueno, estuvimos... ¿Cómo? Que era una banda que... la semana pasada estuvimos grabando esta entrevista porque bueno, está trabajando ella en Capital Federal, donde reside, pero viene de recibirse en la Escuela de Arte. Y queríamos conocer un poquito de esta profesión. Ella es, la nota antes de que ella emprenda su viaje. Conversamos con Jazmín Villar, quien se recibió en licenciada en actuación. Y bueno, nos contó un poco de la historia de cómo llega a estudiar esta carrera y, bueno, lo que le permitió, lo que le permite, ¿no? Hoy tener esa posibilidad de en alguna propuesta televisiva. Jazmín Villar, esto nos contó.
1: Sí, bueno, me recibí de la Universidad Nacional de Artes acá en Capital Federal, de la carrera de licenciatura en actuación. Bueno, la universidad tiene varios departamentos, yo soy del departamento de arte dramático, de dramática, pero se van dividiendo diferentes ramas. Uh-huh. La verdad que la carrera es una carrera de más o menos 5 años,

0: tiene un año llamado Sino, que vendría a ser como una especie de CBC, por ahí se ubica más como comparándolo con la UBA, y Estado y Sociedad. En el caso de que uno no ingresa a la carrera de esta manera, tenés la opción de hacer este ingreso durante un año entero, donde en el transcurso de ese año lo que uno hace es hacer estas materias de manera anual, corporal, vocal y actuación. Y siempre como yo no hice esto, en mi caso ingresé directo a la carrera, pero por lo que sé yo, haces el primer cuatrimestre, te dicen cómo te fue, si por ejemplo, bueno, finaliza el año y ahí te comunican si ingresaste o no. Digo, eso, la facultad, más allá de que es una universidad pública excelente, como así lo es la UBA, tiene un cupo bastante reducido porque en infraestructura y demás es acotado. Entonces, nada, o sea, honestamente para mí fue un honor haber entrado y haber cursado todos estos años ahí, donde además hay un montón de docentes increíbles, con un montón de... Lo que distingue esto y de ser una licenciatura, que por ahí es lo que más llama la atención, es que uno no tenés solamente la parte artística, física, corporal, de la expresión, de lo que uno imagina, sino que vos en paralelo todos los años vas cursando materias teóricas. Historia social del arte, historia del arte argentino, y se van abarcando y se va complementando a lo largo de los años lo teórico con lo práctico. Entonces, en ese sentido, bueno, es súper enriquecedor.
1: La elección de la carrera, cuando yo veía en las redes sociales el título de la carrera, dije, wow, debe ser realmente muy interesante. Primero en la elección, ¿no? Porque vos decidiste seguir esta carrera, que por ahí no es muy cotidiano por el que vivimos nosotros los pringlenses, pero algo te llamó la atención.
0: Siempre lo tuve bastante claro que quería ir por ese lugar, y sí me parece que está bueno formarse. Obviamente uno puede tratar de ir viendo cómo se van dando las cosas, pero es esto que te decía de poder formarse a la vez que vas construyendo el camino, porque honestamente la carrera no es un título que me va a habilitar a decir, bueno, soy actriz, soy licenciada en actuación y por esto ahora se me abren un montón de puertas. Siempre la carrera la vas haciendo, tenés la carrera personal y la carrera literal, donde uno se va formando y también ya va trabajando. Entonces, en ese sentido, yo, bueno, obviamente, si bien me vine por la carrera, fui armando mi camino y formándome y haciendo y trabajando. En paralelo a la carrera, que eso es lo que tiene de bueno, que obviamente el título me habilita, no sé, capaz el día de la mañana a la docencia, por todas estas materias y toda la historia que tiene, pero también ya tengo yo mi formación y de ir haciendo y construyendo a medida que fui cursándola.
1: ¿Y vos para qué lado te vas a orientar? ¿Para y también te ibas formando profesionalmente? ¿O ya hay algo ahí que previsto para lo que sigue?
0: Y yo la verdad que actualmente ya estoy trabajando de cosas que yo las fui me echando, como siempre está bueno uno a ser multifacético. Si bien también yo trabajo bastante con lo que son las la tesis escrita y el proyecto de graduación se monta una obra. Ahora con esa obra la idea es seguir una obra de teatro. A mí también me gusta mucho más con lo que es la creación de contenido, que yo siento que tiene mucho que ver a la hora de actuar, porque de repente, no sé, es esto de poder jugar y comunicar dependiendo cada marca. Yo, Jazmín, capaz que tengo una manera de hablar, de expresarme, pero bueno, esta marca me pide esto, entonces poder adaptar.

0: ese lenguaje, esa indumentaria, gastronomía, eventos. Y siento como que eso es algo que a lo largo de estos años lo pude fusionar y nada, es lo que más me gusta hacer en el día de hoy, pero siempre, obviamente, esperando las puertas y el momento de llegar a lo audiovisual, a una serie.
1: Pero, ¿qué te gusta más? ¿El cine? ¿Te gusta más la tele? ¿Para qué lado te orientás más? ¿Y cuál sería tu sueño ahora?
0: Dentro de la carrera, bueno, como bien digo, es arte dramático. Tenemos igual algunas materias más referidas al audiovisual, actuación frente a cámara y demás. A mí me gusta mucho lo que es el cine y todo lo que es la escena, la cámara, el juego que permite, también todo lo que permite la edición, los planos, los. Realmente te llegan. Uno a veces tenés las convocatorias o a veces te llega la convocatoria a vos. Por ahí
1: Claro.
0: está tu perfil o encajás con algo o te vas metiendo. Entonces es como que el camino se va armando. No es que es algo bueno, voy, tiré currículum y no quedé. Sino como que a veces hay cosas que uno no tiene el acceso.
1: No, no vas a volver, te vas a quedar allá en Buenos Aires, o
0: De visita.
1: alguna carrera en el exterior.
0: Sí, de visita. No, no, yo tengo muy en claro, me encanta viajar, me encanta recorrer, pero no hay nada como Argentina, sin duda, o sea, me veo viviendo acá, podré.
1: ¿Así conocido alguien del rubro actoral que te haya tocado, que te sorprendió, entraste a la materia y dijiste, mira quién está acá?
0: Y hay varios dentro de la facultad, por ahí algún que otro taller, pero bueno, una para mí una gran maestra es, no sé si la conocen, es Susana Pampín de Vicky, en esa serie, y ha aparecido en varias más, y ella ya tiene una trayectoria muy linda.
1: Bien, bien. Bueno, Jas, no te quiero quitar más tiempo. Simplemente agradecer a quien vos quieras o sumar lo que vos quieras a esta entrevista. De mi parte, felicitarte, obviamente, por.
0: Obvio, desde ya, también agradecida con ustedes por el espacio, por esto, y ojalá también pronto poder hacer algo allá en Pringles, quien dice, también se puede hacer algo, así que me encantaría, y bueno, nada, les mando un beso grande.
1: Bien, ¿querés agradecerle a alguien, de alguien que te quieras acordar en este momento?
0: Yo y están orgullosos, y yo también de tenerlos a ellos, que me acompañan en esto.
2: El gobierno celebró la confirmación oficial de la agenda del Papa León XIV durante su visita a la
3: En
2: Argentina.
3: conferencia de prensa, el canciller Pablo Quirno agradeció al Sumo Pontífice por elegir nuestro país.
2: Detalló además que el Santo Padre tendrá una reunión
3: de video en un vuelo de Aerolíneas Argentinas.
2: La industria metalúrgica sigue a la baja.
3: Cayó en agosto 6,1% en comparación con el mismo mes del año pasado.
2: Además, bajó casi 4% en relación a julio.
3: El sector acumula una contracción del 5,6% en lo que va del año y alcanza un piso histórico.
2: El gobierno prepara la Argentina Week de París con una importante participación de las provincias.
3: El evento tendrá lugar del 30 de septiembre al 2 de octubre.
2: Argentina se presentará ante empresarios y potenciales inversores de Europa con el apoyo de 12 gobernadores.
3: Serán los mandatarios de Jujuy, Mendoza, Corrientes, San Juan, Catamarca, Río Negro, Chubut y Neuquén.
2: También Entre Ríos, Chaco y la ciudad de Buenos Aires. Muy ventoso hoy en Capital y fresco. Máxima para hoy 17 grados.
3: 14,2 la actual, cielo algo nublado en la ciudad de Buenos Aires.
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21 de septiembre, una de las fechas más activas del calendario, tradicionalmente marca el cambio de estación en el hemisferio sur, impulsando festejos populares al aire libre. Bueno, hoy para festejar al aire libre, hoy...

0: medio complicado. Pero bueno, sería un día justamente para disfrutarlo al aire libre. Además es el Día Internacional, el Día del Estudiante. Muchos de los chicos hoy descansando porque se celebra en conmemoración de la llegada a Buenos Aires de los restos repatriados del ex presidente y educador Domingo Faustino Sarmiento en el año 1888. También hoy es el Día de la Sanidad. Homenaje a todos los trabajadores del sector. Pueden fallar algunas líneas de emergencia. La línea opcional para poder comunicarse con el Hospital Municipal de Coronel Pringles es 2922-452609. Reitero, 2922-452609 para aquellos que necesiten comunicarse. Hoy es el Día del Fotógrafo y la Fotógrafa. Recuerda esto a la llegada de la técnica del daguerrotipo, una de las primeras tecnologías fotográficas en América Latina. Así que para los fotógrafos y fotógrafas, muy feliz día. Y también es el Día del Artista Plástico, jornada dedicada a reconocer la labor de pintores, escultores y creadores visuales del país. Un día como hoy nacía, por ejemplo, Héctor Alterio, Jaime Torres, Mercedes Morán, Diego Capuzot, Celeste Carballo. Celeste Carballo. Bueno, él no nacía un día como hoy, pero sí se recibió el pasado viernes. Bueno, estamos junto a Julián Horticoló, que ahí estamos viendo, recibido de profe de historia. ¿Qué me cuentan? Bueno, ¿cómo fue el hecho de decidirte? Porque, a ver, sos árbitro, sos de correr, sos una persona muy activa y ahora profesor de historia.
1: Sí, tal cual, viste, bueno, por ahí no va todo de la mano, viste, siempre me confunden o me dicen, che, pensaba que estudiabas profe de educación física y es posible, bueno, viste, es complicado porque, bueno, todo demanda su tiempo, pero bueno, por fin se pudo dar el objetivo y bueno, acá estamos terminando una etapa.
0: Julián, ¿y por qué elegiste estudiar de profesor de historia?
1: Me gustó desde muy chico. Lo que veía es por un gusto propio, o sea, hay una historia en mi familia que nada, que siempre me cuenta mi abuela, es que a mi abuelo le gustaba mucho contarme esa historia porque dice que le decía a ella que yo era el que me quedaba horas escuchándolo sin levantarme y otros nietos, viste, no, estaban claro. Un rato y se iban. Que él dice que le encantaba contarme porque yo estaba capaz que 2 horas escuchándolo sin moverme.
0: Juli, ¿y dónde estudiaste?
1: Estudié acá en el Instituto Avanza. Ajá. Arranqué los primeros años, estuve en la UNS, hice 2 años en la UNS. Bueno, después tuve materias correlativas que...
0: ¿En qué momento de la carrera dijiste no va por acá? Porque bueno, como te decía, fuiste árbitro, o sea, siempre has sido emprendedor, metedor, encarador, de siempre estar activo con distintas actividades. ¿Y cuándo dijiste no va por acá? Porque vos me contás, estudiabas en la Universidad del Sur y después, bueno, cambiaste al Instituto Avanza. Dijiste, no es profe de historia, tengo que seguir otro camino.
1: No, bueno, me pasó ahí justo en cuando estaba en la UNSA, había perdido una materia y justo se dictaba en un solo cuatrimestre, entonces lo que tenía y era correlativo, entonces tenías que esperar todo el año, horarios muy cambiantes y demás. Y me contaron cómo era, justo le comenté a mi familia, me dijeron, che, ¿por qué no probar? Y nada, la verdad que después me sirvió mucho de experiencia la UNS, eso, y viste, como que te dan esos miedos, esos fantasmas, por así decirlo, de decir, che, no sé si es lo mío, o no sé si puedo, pero creo que ahí es importante el sostén y el acompañamiento de la familia, ¿no? Creo que eso es clave para poder llevar adelante una cuestión así, que tenales no, desaprobé solo uno, pero bueno, era un final complicado, que después no me pude presentar, viste, de nuevo, era como que ahí sí fue una inflexión en

0: mi materia, porque venía de no sé cuántos finales, por decirte, 25 finales aprobando, y, claro. Y viste, llegó ese y era como que me encontraba, por así decirlo, ¿no? Bueno, después levanté y eso igual sí me sirvió de experiencia, y ahí cambié completamente la cabeza y de ahí sí ya me encaminé y creo que ahí es la clave.
1: Juli, y la idea ahora, ya con el título, es ejercer acá en Pringle, o sea, ¿cómo sigue tu vida ahora?
0: Inscripción para quienes no poseen el título, ¿viste? Ajá. O poseen el porcentaje. Así que sí, está, lo puse como una de las opciones, Pringle, porque bueno, nada, tengo familia allá, claro. y también la cercanía, entonces la idea es anotarme y bueno, ¿viste? Ir viendo lo que surge, ¿viste? Claro. Es complicado esta opción, así que bueno, nada, ahí sí es un lugar que me gustaría mucho poder ingresar, me gusta mucho ese sistema.
1: Mirá qué lindo. Bueno, hay proyectos, hay propuestas, pero la idea siempre, si se da a venir a Pringles, bien, pero por ahí hace tiempo ya que estás en vos, tu hermano, en Bahía Blanca, y bueno, por ahí allí también seguir vinculado a lo que es el referato, seguir vinculado con todas estas propuestas o ir dejando a... Mirá que te van a gritar ahora, anda a dar historia, te van a decir.
0: Sí, tal cual. Así que nada, es continuar con eso, es decir, uno ir viendo las opciones, no tengo nada definido de decir, no, me voy para un lado o me quedo en un lado, es en base a lo que vaya surgiendo, pero bueno, sí también tengo todas esas actividades que hacen que, bueno, practicarlas implique estar acá también.
1: Lo que es estar en una ciudad que tenés toda la mano, ¿no? Porque podés trabajar, estudiar, un montón de cosas. ¿Hace cuánto que se fueron ustedes a Bahía Blanca? ¿Eran muy jovencitos cuando eligieron este camino?
0: Sí, que estamos en Bahía Blanca y yo de 2015. De 2015, me parece. Sí, 2015.
1: ¿Y fue por una elección de vida? 11 años. Perdón que te interrumpa. ¿Fue por una elección de vida que eligieron Bahía Blanca o por qué?
0: No, o sea, fue por continuar con las carreras universitarias, que ahora tampoco lo haría. O sea, la otra vez teníamos una charla y soy muy del arraigo, de volver al campo, me gusta mucho eso. Estar cerca, tan cerca... Fue por eso la elección.
1: Bien. Bueno, ¿y de quién te acordás? ¿A quién querés saludar esas historias, ¿no? Pero bueno, ¿de quién te acordás y a quién querés saludar ahora ya recibido y ya siendo profe de historia?
0: No, bueno, como puse, o sea, hay mucha gente que pasó en el medio, pero bueno, nada, la familia creo que es, como dije, o sea, está mi novia, está mi hermano, mi cuñada, mi papá, amigos, nada, creo que yo no tengo a mi mamá, ella siempre soñaba
1: con esto.
0: Con que lográramos el objetivo de carreras universitarias y bueno, hoy poder conseguirlo es, creo que nada, tiene ese gustito, ¿viste? Es decir, no está con nosotros.
1: Es una respuesta de vida, es una respuesta al legado, es... Te felicito, un cariño enorme y quiero agradecerte por este ratito y

0: y esas lágrimas son de alegría y de saber que el esfuerzo, el camino valió la pena. Así que a meterle con todo porque nada, el camino que han hecho es muy lindo y bueno, invitarlos a seguir por ese lado y seguramente nos estaremos cruzando en algún pasillo, profe.
1: Bueno, Leo, bueno. Nada, agradecerte también por este espacio, porque siempre nos tenés en cuenta, también siempre te acordás, así que nada, es lindo sentirse acompañado, recibir estos mensajes, este afecto. Como digo, nada, todo es parte importante, así que nada, nuevamente agradecerte por esas palabras también.
0: Roberto era inmigrante vasco-francés, productor agropecuario. Así que, bueno, ahora que sos historiador, ahí metido de cabeza.
1: Hay que indagar un poco más. Así que, sí, me gusta esas cuestiones de buscar, de indagar, de bueno, estar a esa historia más.
0: Siendo a nivel ya profesional también, ¿no? Bueno, Julián ahora, que también es árbitro, ahora también es profe de historia. No se quedan con una cosa. Viste que siempre dicen, del deporte no se va a vivir, sino recién escuchábamos la crónica de todos los medallistas que decían trabajando y ejerciendo la parte de deportiva. Argentina hoy es segunda detrás de Brasil. Brasil reúne 178 medallas contra 161 de la Argentina. Y Brasil, 48 tiene Brasil de bronce, 73 Argentina, tercero llega Colombia, más abajo Chile, en el cuarto en estos Juegos Suramericanos. Bueno, me vuelvo al móvil de exteriores porque está Raúl Lacazette recorriendo las calles, nos dejaban un mensajito ahí de algún ingreso de lo que era hoy la bajada ahí por la obra hidráulica, me parece.
2: Exacto. Bueno, en realidad haber mostrado ahí la ruta era para que vieran cómo estaba ahí ya respecto de las condiciones de clima, que la verdad es que no ha cambiado nada porque sigue con el mismo viento, tal vez un poquito menos, pero ahora acá lloviznando. No lo vimos, decía que hay una pozo.
0: Sí.
2: Mostraba el agua también ahí. Uh-huh. Bueno, así que volveremos. Siempre hacemos bueno, estamos en Boulevard 64 y Boulevard 3. Ya hemos estado haciendo informes de cómo se estaban haciendo todo el cúmulo de agua que va cogiendo el canal del Boulevard 13. Uh-huh. A lo largo de su extensión. ¿Se escucha bien ahí? Sí,
0: sí, lo escucho. Por ahí se me pierde un poquito, pero viene.
2: El viento está muy fuerte, igualmente tenemos este protector. Bueno, el trabajo que estuvieron haciendo, que en algún momento vinimos por acá, necesitaba de intervenir también este canal que ya lo hemos descrito. El agua está el cauce mismo del arroyo Villahuincón, atraviesa toda la ciudad, pasa por el Boulevard 1, sigue por el costado de la ruta 51, con desplazamientos corridos, sí, por supuesto, en el volumen.

0: Y bueno, a duras penas podía subsistir el museo. De hecho, salían a hacer muchos almuerzos y demás para poder pagar la
1: Sostenerlo.
0: luz, por ejemplo. Canal 13, ¿cómo está?
1: Mirá cómo va el 13, ¿eh? Hay agua corriendo, ¿eh?
0: Sí, no, está estancada, ¿eh?
1: ¿Sí? De acá se
0: Sí,
1: ve.
0: no está
1: Viene
0: corriendo.
1: pasando, ¿no?
0: No, no, no.
1: Bueno, hay mucho viento entonces.
0: Sí, hay viento, sí, por
1: Ah.
0: eso. Justo
1: Ajá.
0: estaba el sur, así
1: Porque se
0: que
1: ve
0: haces.
1: se ve como una
0: Sí.
1: correntada, pero bueno.
0: Pequeño
1: Si usted dice que está parado, es el viento entonces. Producto del viento que hace
0: el viento, sí,
1: ese
0: está
1: tipo
0: moviendo el
1: de
0: agua.
1: oleaje.
0: Un pequeño oleaje. Cuesta respirar, te digo, con el viento que
1: Sí, está bravo.
0: bueno, volviendo a la
1: Sí,
0: escuela,
1: diga.
0: salíamos de la nota y nos encontramos con gente de la comisión.
1: Ajá.
0: No quisieron hablar por ahora, pero les pregunté, ¿tienen ganas de seguir? Ellos tienen ganas.
1: Ah.
0: Tienen ganas, sí. Hay que definir cómo queda, digamos, todo en lo que es material que tiene el museo y si hay que ponerlo en valor, ponle la plata, porque yo pregunté, bueno, ¿se va a hacer cargo del consejo escolar? Y no, a
1: Ajá.
0: cada escuela.
1: Claro.
0: ¿Recordabas el año pasado, el anteaño, cerraron un convenio, dieron el comodato, la casa de habitación de la escuela, no recuerdo el número, de la escuela 4?
1: La escuela 4.
0: Sí,
1: La que está en
0: esa casa está
1: camino allá por
0: habitada.
1: el pasando el Roca.
0: Gente de la comisión que quiera seguir con el museo o gente que vaya a estar habitando la.
1: No.
0: Pero todo ese material de noticias, por supuesto,
1: Sí. Bien, bueno, ya vamos a estar mostrando un poco también las
0: ¿no?
1: imágenes de lo que ha dejado, lo que ha quedado de la.
0: A ver si habían tenido alguna intervención por el viento. No,
1: Por
0: no, no
1: ahora
0: hubo
1: no.
0: ninguna llamada. Y cortes de electricidad.
1: A producto del viento que tenemos en la ciudad y que ha provocado algún daño, algún corte, el número
0: Sí.
1: alternativo, la línea que haya alguna línea caída y demás.
0: Sí, seguramente, porque hay mucho viento ahí.
1: Bueno, Raulito,
0: Lo que se está viendo me entremezclado con las nubes.
1: mirá, ya está, quiere abrir. Seamos
0: Quiere
1: optimistas.
0: abrirse.
1: Por ahí viene,
0: Sí.
1: por ahí comienza la primavera hoy
0: Hay
1: también.
0: que.
1: Chau, chau, chau. Raúl Lacassette, Raúl Lacassette, dándonos detalles de cómo está la jornada en Pringles. Mucho viento, mucho frío. Dando algún datito. Bueno, muchísimas gracias, Inés. Para que no me quiero escapar, que por acá tenía el mensaje. Que ya que están con este tema vieran la bajada hacia el sector de la Terza. Hay un cráter, es un vergonzoso que nadie haga nada. También el camino por zona, esa bajada, por ahí por el sector de la Terza, donde está el pozo. Creo que hay uno antes también, donde hay donde hay hacen trabajos en madera. Pero dicho lo malo, también tengo que decir lo bueno, porque me toca ir hasta el Club Divisorio, al que se le entregó. Ese subsidio, nota que vamos a compartir luego en Teledeportes, y el camino hacia Divisorio, el camino hacia la cancha de Divisorio, cuando vos dejás Divisorio también, eso se ha arreglado de maravilla. ¿Se acuerda que yo me decía, le marcaba de los pozos que había? Cuando. No, tengo que decir que eso quedó impecable, muy bien. Dicho lo malo, tengo que decir lo bueno. Me había comprometido a decir que el día que arreglen. Lo iba a decir, tengo que decir que quedó espectacular.

0: unos pollos que te agarrás uno de esos, te matás. Desde el municipio se dice que no les corresponde a ellos, que es de Vialidad, y Vialidad dice que le corresponde a la municipalidad. Es un pase de pelota. Y la calle que usan muchos trabajadores que van al parque industrial o al frigorífico a trabajar es inestable. Que arreglen la calle, que iluminen la calle, la gente usa la ruta, es un peligro. Gracias, siguen mensajes de esa zona, de ese lugar. Bueno, mañana vamos a estar por allí. Más de arreglos de calles. Hace unos días echaron tierra negra y eso provocó que se haga un barrial. Hay agua que cuando llueve se queda anegado el lugar. A ver, tengo un video que nos comparte la gente de esa zona. Ahí estamos. Permanentemente nos está también compartiendo material. Ahí estamos. Justamente el ingreso a una vivienda. En la esquina se hace todo ese barrial. Alemi 60. Bueno, muchísimas gracias por compartirnos también esta información. ¿Tengo Continental? Dale.
1: Temperatura 14 grados 2, cielo parcialmente nublado. 8 de noviembre y estará en el país hasta el 11.
2: El Gobierno Nacional, junto a las autoridades de la Iglesia Católica, anunciaron oficialmente los detalles de la visita del Papa León XIV a la Argentina. Alejandra Monteoliva, el presidente de la Conferencia Episcopal Argentina, Marcelo Colombo, y el nuncio apostólico Monseñor Michael Wallace Banach, quien aseguró que la visita del Santo Padre, además de ser una visita de jefe de Estado, será principalmente una visita de pastor.
3: El centro de este viaje apostólico es su santidad, el Papa León XIV. Es él quien ha aceptado la invitación que le extendieron el gobierno de Argentina y la Conferencia Episcopal, hermanos y hermanas en la fe. El Papa León llega como sucesor de San Pedro para traer a Argentina la persona y el mensaje de Jesucristo. Por ello, su viaje tiene un carácter eminentemente pastoral.
2: Florencia Fossati.
1: La presentación y por eso prorrogó la fecha hasta el 13 de octubre.
4: La prórroga de ganancias alcanza tanto a contribuyentes inscritos en el régimen general como a los de la declaración jurada simplificada.
5: Deportes.
1: Comienzan a llegar los jugadores de la selección para los tres amistosos.
4: El miércoles 30 de septiembre en Córdoba estarán frente a San Nicolás Tagliafico y Facundo Medina reconocieron lo que significa Messi para la selección.
6: Trabajar duro para lo que viene, para seguir creciendo como selección y bueno, obviamente que es pasar muchos años, 20 años con el mejor jugador y hoy que no esté va a ser duro, pero hay que asimilarlo.
7: Sí, bueno, yo en lo personal la verdad que estoy un poco triste, pero de la mejor manera y que lo disfrute él en lo personal y su familia y todo. Me cayó como una bomba, pero bueno.
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1: Cielo parcialmente nublado para esta tarde, ventoso en capital con una máxima de 17 grados.
4: 14.2 la actual, cielo algo nublado en la ciudad de Buenos Aires.
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0: Bueno, seguimos en la mañana, 23 minutos pasaron de las 11, una mañana muy ventosa, baja sensación, lanzado los 60 kilómetros, ahora llega ráfagas de 64 kilómetros, 800 metros a la hora. La media es de 46 kilómetros, pero las ráfagas superan los 64 kilómetros del oeste-sudoeste. La temperatura también que no sube, 8 grados una décima. La sensación térmica, 3 grados una décima por efecto del viento. Y ya ven que no ha aumentado prácticamente nada el registro de temperatura, porque la mínima fue de... Bueno, no sé si tenemos tiempo, tenemos informativo continental, si no lo pasamos después. ¿Podemos pasar ahora? Sí. Bueno, estuvimos charlando, como decíamos, con el fiscal Mauricio del Cero sobre allanamientos que se realizaron en el último día de las, el viernes de la semana pasada. Investigación, ¿cómo se logra dar con este allanamiento? Bueno, esto es lo que nos decía el fiscal. Bueno, estamos con el fiscal Mauricio del Cero. La semana pasada hubo un allanamiento por tenencia de drogas. Y queríamos saber qué, bajo qué condiciones se halló la misma, qué investigación, porque...
1: Bueno, como recién mencionaba, se trata de una causa con ya cierto trámite, cierta duración. Hablamos de un inicio del 2024 con una publicación en Facebook donde alguien mencionaba condena social para Ignacio Pereira y Omar Alejandro Molina por, mejor dicho, esa primer causa que originó las actuaciones, fue una publicación en redes sociales. A eso se le sumaron tres causas más, todas del 2024, 2025 y 2026. Uh-huh. Esto motivó la actividad, explico un pequeño paréntesis, tiene ciertos altibajos, es decir, en este caso, actividad constante, no es una actividad que se sostenga permanentemente en el tiempo y al alza, sino que a veces puede estar al alza, a la baja, a veces puede ser intensa, a veces ocasional. En este caso, se observó hace un tiempo de acá para atrás, concretamente un mes o dos meses, que se había retomado la actividad, investigado, no sé si residía Molina, sí sé que estaba con su pareja, que cursaba un embarazo de 5 meses, uh-huh. Y se le secuestró el domingo por la madrugada, alrededor de las 1:45 horas comenzó la irrupción y terminó un par de horas después, unos 16.9 gramos de cocaína, 304 mil pesos, dos teléfonos y un revólver calibre 22. Después también tenía elementos de corte y fraccionamiento, como balanza de precisión, sí, bicarbonato, recortes y anotaciones en libreta. De modo tal que en este momento y por ahora,

0: En este caso, Omar Alejandro Molina, de 44 años de edad, está imputado
1: sí.
0: del delito de tenencia de estupefacientes con fines de comercialización, básicamente tráfico al menudeo y tenencia de arma de fuego por el revólver calibre claro. 22.
1: Lo llevo atrás un poquito. Ella entonces tiene antecedentes por la venta de droga, entiendo eso, entonces.
0: Se habría lastimado, sí. Habría un herido. Pero lo cierto es que en este caso el delito arranca. Por supuesto está en la condición de aprehendido y el juez de garantías tiene que resolver la conversión de la aprehensión en detención. Nosotros entendemos que va a ser favorable el pedido de la fiscalía,
1: claro.
0: sobre todo porque es un delito que tiene una pena alta que arranca a los 4 años de prisión.
1: Ah, bueno.
0: Me refiero a la tenencia de estupefacientes con fines de comercialización.
1: Sí, y tiene que ver la calidad de el tipo de drogas también incide más eso en la mayor pena.
0: El tipo de droga también incide una. Yo le mencionaba hoy que se secuestraron 2 teléfonos.
1: Sí.
0: Y bueno, de los teléfonos puede ocurrir que logremos rescatar mensajes eliminados que den cuenta de una actividad durante cierto tiempo. La cantidad de tiempo
1: claro.
0: Puede determinar el pasado.
1: Al pasado.
0: Claro. Que si el teléfono surge que está comercializando hace 3 años, bueno, eso también puede subir la escala penal, la cantidad de compradores, la cantidad de adictos, o la cantidad de lesiones al bien jurídico, salud pública, claro. como decimos los claro. penalistas.
1: No sé si perdí algún dato o lo dijo, pero ¿él estaba en el momento del allanamiento? Sí.
0: Sí, estaba. Sí. De hecho, al momento de la irrupción, las irrupciones en materia de drogas son rápidas, a veces violentas, en el sentido que se rompen bisagras, picaportes.
1: Ah.
0: Entonces no da tiempo a lo que quiso hacer justamente Molina, que descartarse, ni bien claro. observó bueno. la entrada rápida del personal policial, intentó tirar, de hecho la tiró la cocaína que tenía.
1: Pum, que lo apremia. Cuando dijo que empezaron a verse otra vez movimientos y demás,
0: sí.
1: ¿Esto es por aportes de gente que pueda darle algún dato respecto de un lugar donde se presumía se vende droga? Lo llevo a esto, ¿no? Muchas veces uno escucha comentarios de que en tal o cual lugar hay juntadas, gente que va a determinar a zonas donde la mayoría está descansando, y esto puede llegar a, por ahí, ayudarles a ustedes a que más gente pueda aportarle datos.
0: La verdad es que si uno quisiera el denunciante anónimo ideal sería el siguiente: el que indique el nombre completo y el domicilio donde se vende y nos diga la frecuencia, claro. es decir, las bandas horarias
1: claro.
0: o los días o los momentos o las ocasiones, por ejemplo, no sé, qué sé yo, hay gente que vende cuando se acercan los partidos de fútbol a nivel
1: sí,
0: local
1: sí.
0: O una carrera deportiva, lo que fuere. Pero lo ideal sería que la gente, al momento de denunciar, ya que se puede hacer denuncia anónima,
1: se puede hacer anónima.
0: Se puede hacer a través del 911, o también se puede hacer a través de la página de esa denuncia. Esto no ocurrió ni va a ocurrir, y la verdad es que está dando buenos resultados, porque no solamente se puede hacer a través del 911, o la página del Ministerio de Seguridad, también en algunos lugares hay buzones antinarco,
1: claro,
0: luego se puede ir a la comisaría y pedirle al policía que toma la denuncia que no se revele la identidad de la persona que está denunciando.
1: Y siendo puntualmente esto, entonces, ¿acá hubo gente que aportó algún dato o era en el marco de lo que
0: venía? Sí, claro. Sí, no solamente la denuncia inicial, esta publicación los menciona a 2 personas, en este caso terminó investigado a los 2, solo
1: sí,
0: que
1: claro.
0: respecto a uno dio resultado positivo. Básicamente, luego las otras, tiempo causa principal, y nosotros le decimos las demás acumuladas o agregadas.
1: Ajá.
0: En este caso hay una denuncia y 3 agregadas o acumuladas con posterioridad. En las agregadas, con posterioridad, sí surge información de rangos horarios, lugares posibles lugares de venta, etcétera.
1: Claro, está bien. Bueno, lo liberamos. Muchas gracias por el dato, doctor, porque la verdad que nos interesaba sobremanera. Obviamente que esto trascendió el fin de semana y...
0: Me imagino.
1: Claro, sí, no, un tema tan grave como es la droga, ¿no?
0: Viví en Pringles unos cuantos años, así que no, conozco, imaginé que esto había trascendido de alguna manera, pues, que era importante.
1: Sí, seguimos igual. Y obviamente la droga...

0: Que es un flagelo que aumenta día a día, lamentablemente, ¿no?
1: Seguro.
0: Sí. Bueno, seguro. Doctor, muchas gracias por el tiempo, ¿eh? Que siga bien.
1: Que tenga buen día.
0: Bueno, gracias. Adiós. Igualmente.
2: Bueno, ahí teníamos la nota, la grabamos hoy con el fiscal Mauricio Del Cero. Sí, vivió varios años, estuvo acá a cargo de la ayudantía de fiscalía. Y bueno, los datos que daba obviamente son muy certeros respecto de la investigación. Veremos cómo sigue toda esta cuestión. Y nos interesaba esta última parte, más allá de la gravedad del tema y la importancia de la nota, ¿no? El de aportar información, de que hay gente que los está viendo, que se está sabiendo respecto, ¿no?, de qué están haciendo. Y en algún momento allá, ¿no?, en algún momento la justicia, que la sabemos lenta en nuestro país, actuar en consecuencia, ¿no? Porque indudablemente la droga ha abarcado todos los sectores, todos los estratos sociales, todo. Y no podemos quedarnos también con los brazos cruzados esperando que...
3: Ayer Pablo Quirno aclaró que el viaje del Papa debe encontrarnos hermanados como país.
4: Además, dijo que aún no está confirmado cuándo será feriado, pero señaló que se adaptará a cada sitio por el que pase León 14.
3: El gobierno espera que unas 7 millones de personas se movilicen por Argentina durante esos 3 días de noviembre.
4: Quirno también presentó
3: el futuro desembolso en favor de la Argentina si el Fondo Monetario aprueba la tercera revisión del acuerdo.
4: Los técnicos arribarán hoy al país y mantendrán reuniones con referentes de economía y también del Banco Central.
3: El ministro Luis Caputo estará ausente, ya que se trasladará junto al presidente esta noche a Nueva York para la Asamblea de la ONU.
4: Mirta Legrand evoluciona de acuerdo a lo esperado.
3: El sanatorio Mater Dei difundió un nuevo parte médico esta mañana.
4: La conductora televisiva volvió a ser ingresada el viernes al centro de salud a pocos días de ser dada de alta por su afección respiratoria.
3: Mirta Legrand sigue bajo estricto control médico en sala común y habrá otra comunicación de la clínica el próximo miércoles. Ventoso todo el día, cielo parcialmente nublado y máxima de 17 grados.
4: 15 grados 7 el actual, cielo ligeramente nublado en la ciudad de Buenos Aires.
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3: 11 de la mañana, 32 minutos. Los saludamos a él en este arranque de semana. Bienvenido a la primavera. Bienvenido, Alejandro Canepa.
4: Igualmente, bienvenido a la primavera. ¿Cómo estás, Capel? Bueno, a los efectos o a los indicios de tanto de los insectos como de los animales cuando, bueno, cuando van a ocurrir distintos efectos climáticos. No falló. El chingolo cantó, es un gorrión con copete y en algún lugar llovió, en algún lugar hizo destrozo, ¿no? Esa piedra que cayó más grande que un huevo, como una naranja en las zonas de la en esa zona que se está sembrando ya, porque recordemos que hay maíz que todavía no se terminó de juntar y ya hay la campaña de la nueva campaña, digo, la siembra de la nueva campaña, porque atrasa, se ha tenido que detener el laboreo de siembra en algunos lugares, en algunas zonas, por la falta de humedad, ¿no? Que frena el dólares este año, ¿eh? Atención, porque entre el petróleo, el litio y el campo rompería un récord que de hace 15 años, ¿eh? De 15 años, a punto de romper este récord que persigue hace 15 años, se está llevando de 103 mil millones de dólares. Es un numerazo realmente, así que bueno, vamos a ver qué hacen con 103 mil millones de dólares, ¿no? ¿Dónde van esos dineros? ¿Al campo? Sección para mañana de 6, 7 mil cabezas, más que suficiente, al menos si tomamos en cuenta lo que ocurrió la semana pasada, sobre todo el viernes, una oferta que nos llegó a las 5 mil cabezas, la plaza quedó ofrecida con quebranto de 50, 80, 100 y hasta 150 pesos en algunas categorías, excepto para la vaca propiamente dicha, la categoría que no abunda y que tiene un ritmo de ventas muy bueno, las fábricas y los vaqueros están comprando y eso es lo que inclusive llevó el viernes a que mejoraran las cotizaciones con relación a los números que se venían registrando. Para el resto, es el mostrador, Capel, y el mostrador este fin de semana no acompañó de regular a mala la venta en la calle, y eso seguramente será uno de los indicios, de los factores que determinen el desenvolvimiento de los compradores en las pasarelas mañana a partir de 7 y media de la mañana, cuando arranque la operatoria, y es, si es que será 6, 7 mil animales de proyección. Hablando de números, trigo en el puerto de Rosario, 346.250 pesos la tonelada, 230 dólares en Bahía. El maíz pagó 295.100 pesos a Rosario, 190 dólares en Quequén. No hubo operaciones en soja. Sí, girasol, 450 dólares tanto para Bahía como Quequén. Y el sorgo en Rosario, 286.000 pesos. Mercado de Chicago revirtió tendencia. Recordemos que el viernes se desplomaron las cotizaciones, sobre todo para trigo y particularmente para el aceite de soja. En ambos casos, 2% abajo. En este momento el trigo está recuperando 3 dólares la tonelada, 265 dólares y medio para diciembre, 271 dólares y medio para marzo, 274 para mayo. Ya 5 y media temprano y marcábamos que el nocturno estaba dando saldos favorables. Bueno, se intensificó la operatoria. También quedó 3 dólares arriba el maíz en 211, 216.50 y 219 dólares para diciembre, marzo y mayo. Y la soja fue la que mejor recorrido tuvo, entre 4, 5 y 6 dólares de acuerdo a la posición, por encima de los números del viernes, quedando noviembre en 484 dólares, enero en 489,75.
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2: Primavera. No, me parece que está cara varias brujas para poder sacarnos de encima el invierno. Miren, vamos a mostrar y vamos a escucharlo a Damián Danieli, lo tenemos en línea, periodista de Montevisión, para que nos cuente lo que está pasando Montehermoso en estos momentos. Los que nos siguen por la tele, fíjense las imágenes que tomó. Después vamos a ver la cámara también a través de la aplicación del diario.
3: Bien. Todo bueno. Tranquilo, un poco pasado de viento, despeinado.
2: Me imagino.
3: Pero bueno, bien, arrancamos la primavera con todo.
2: Pero tremendo.
3: Una sudestada acá en Monte, terrible.
2: Está invadiendo ya la avenida Costanera, digamos, la playa ya no existe. Por lo que estuviste filmando, ¿están sacando qué? ¿Palets? ¿Qué son los que han movido?
3: Son los palets que van en distintas bajadas.
2: Ah, claro.
3: Bueno, el mar la devuelve para el lado de la Costanera, lo cual se aconseja, obviamente, que no pase. Yo fui, obviamente, porque cuestión de trabajo de
2: claro,
3: ellos.
2: Claro, sí, más vale.
3: Pero se volvieron a reconstruir luego de la ciclogénesis que hubo.
2: Sí.
3: Allá por abril, nuevamente está impactando de esa manera. Así que bueno, lo recomendable es no pasar por la parte de la Costanera y el mar o menos quede más o menos lindo para la vista de la gente. Nuevamente la se está levantando a distintas maderas, así que está la gente del municipio, los empleados municipales trabajando en esa parte y llevando todas las maderas y los pales, esto que
2: tenemos la filmación tuya y por otro la cámara, que agregaron otra cámara a través de la aplicación del diario de Pringles ahí de Monte, donde está uno de los puertos de guardavidas. No hay,
3: sí, está,
2: no hay
3: está
2: nada.
3: Tapado por agua.
2: Está tapado
3: pero
2: por agua.
3: Está, lo que tienen los puertos de guardavidas, esa imagen que yo la estoy mirando en este momento,
2: sí.
3: Fue helado.
2: Había remodelado. Fíjate
3: ahora cuando baje nuevamente un poco el oleaje, está todo levantado. Todo eso ya nuevamente hay que volver a reconstruir. Por eso también no se reconstruyó toda la parte de la Costanera. Con la parte, a diferencia por ahí cuando venía una subestada o algo, sudoestada.
2: Sí, vos siempre me acuerdo, siempre me acuerdo de vos cuando
3: sudoeste.
2: Sí, porque cuando el viento está del sudoeste
3: más fuerte.
2: Sí, es más fuerte.
3: Sí.
2: Y pero
3: del sudoeste, cuando vengo del sudoeste, con tiempo han hecho un montón de estudios de parte de Universidad del Sur, de parte de distinta gente, a lo que es la naturaleza no le podés ganar.
2: No,
3: lamentablemente.
2: No. Bueno, que con
3: dicho
2: vos
3: esto, por varias notas que he hecho con el secretario de la Pública, Marco Fernández, quien fue también exiluido de aquí de Prolijo, lindo,
2: con vos estuvimos
3: el martes lo termina rompiendo.
2: Con vos hace años charlábamos esto respecto de lo que se decía, ciudades que están con peligro. Miramar me parece que es otra, o que están muy construidas, tiene poco espacio entre la edificación y la playa, o el mar, y con la consecuencia del calentamiento.
3: Lo venimos viviendo y bueno, y este año fue un impacto un poco más grande a principios de abril con la ciclogénesis, que bueno, se había afectado casi todo el partido, digamos, todo lo que es la costanera de la provincia de Buenos Aires hasta Mar del Plata, que es cuando baja el mar, hasta dónde bajaba y hasta dónde baja ahora.
2: Y hasta dónde baja,
3: uno lo vive el día a día.
2: ¿Está la pleamar ahora?
3: A esto.
2: Ahora sería la pleamar.
3: No, no, no.

0: llegó a pleamar todavía.
1: No llegó a pleamar.
0: Y ya está ahí.
1: O sea que se presume. ¿Cuánto queda? ¿Una hora?
0: Están esperando lo de los paradores, la heladera, las freidoras, todas las cosas que tenían.
1: Claro.
0: Por una cuestión de que ya anteriormente perdieron todas esas cosas.
1: Claro.
0: Bueno, ahora lo estaban haciendo de vuelta, asustados, y ya se suspendieron las clases para la tarde.
1: Ah, sí.
0: Y de parte del municipio, sí. Y también había una. Es muchísimo el viento y la lluvia, no tanto. Lluvia, o sea, parece que fuera más fuerte por el viento, pero.
1: Claro. No es tanto, sí.
0: Una llovizna y no estaba pronosticado para hoy. La lluvia estaba pronosticada para ayer, que llovió hasta alrededor de las 13 horas aproximadamente.
1: Ajá.
0: Luego calmó un poco, pero era lo que estaba dado el pronóstico y no estaba pronosticado para hoy.
1: Claro.
0: O sea, medio sorpresivo también para lo que es el Servicio Meteorológico Nacional.
1: Claro. Bueno, y para ir cerrando, ¿cómo fue ayer la fiesta de la primavera?
0: Con mucha afluencia de público, los días se acompañaron.
1: Ajá.
0: Más allá del domingo, pero viernes y sábado tuvimos 25 grados el viernes,
1: sí.
0: Y 26 el sábado.
1: Ajá.
0: Luego el domingo ya desde muy temprano comenzó la lluvia, pero bueno, realmente igual luego quedó lindo, por lo menos se pudo ver a la banda y bien, realmente con bastante afluencia de público, que quizás se desparrama más.
1: Claro.
0: Hoy en día es muy amplio, pero bueno, son jóvenes,
1: sí,
0: a veces
1: sí.
0: Nos molesta porque miramos la playa pues al otro día.
1: No, tremendo
0: y
1: cómo quedó.
0: Que queda un poco sucia.
1: No, sí, tremendo, tremendo en la mugre.
0: Pero bueno, es propio también de cómo disfrutan,
1: sí.
0: Ellos.
1: Se sabe más o menos
0: que alrededor de 100.000 personas.
1: Ajá.
0: Habían visitado la ciudad, más.
1: Ajá.
0: O menos entre hotelería y privado y todo lo que era de, o sea, de inmobiliarios y
1: sí.
0: Demás que arrojaron datos, vieron eso.
1: Mira, estamos pasando imágenes aéreas de los chicos ayer en la plaza, qué contraste con el de hoy, Es el día y la noche.
0: Sí,
1: tremendo.
0: No, olvídate.
1: Menos
0: mal que por lo menos los primeros dos días, tanto el viernes como el sábado, acompañaron mucho.
1: Sí, menos mal. Menos mal.
0: Y los comerciantes mismos también, que hay padres que acompañan a los chicos, obviamente, también todo lo que es restaurante y eso, habían quedado bastante conformes
1: a ponerle todas las pilas ahora para el verano y reconstruir esto, que realmente la naturaleza, como decís vos, no se puede luchar contra ella, pero bueno, habrá que buscar la forma de qué hacer para que no tenga tanta incidencia y los veraneantes puedan disfrutar de una ciudad tan linda como es Monte, ¿no?
0: Ojalá que puedan saber cómo hay que hacerlo, porque
1: sí.
0: Siempre se viene modificando de una u otra forma, te lo destruye y bueno, ojalá den con la tecla para ver cuál es la solución.
1: Claro.
0: Que realmente no se la encuentra.
1: Qué lástima. Bueno, gracias por el tiempo. Respecto de estas imágenes que realmente sorprenden, impactantes, ¿no? De cómo está. 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
7: Vamos a los números sorteados esta mañana en la previa, en la de la ciudad a la cabeza, el 7440-7440, bonaerense 4108-4108, santafesina 4122-4122, cordobesa 9302-9302, entrerriana 1274-1274. 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Bueno, vamos a contactar. Espérame un segundito, Maximiliano. Leo, muteate, silencia el micrófono, porque se escucha mucho todavía el sonido del viento. No me escuchó. Bueno, dale. Dale, Maximiliano.
8: Mucho viento.
7: Sí. Bueno, sí, te escuchamos, dale.
8: Bueno, un día totalmente desapacible para dar inicio a esta nueva temporada, a esta nueva estación de la primavera. 8 grados, pero la sensación térmica se desplomó. 3 grados, 3 décimas debido al viento que sopla del sudoeste a casi 40 kilómetros por hora, con ráfagas que superan ya los 55. Horario de nuestra ciudad. Mañana ya comenzamos hoy con las notas que rescatan la historia de Coronel Pringles. Mañana vamos a estar.

0: fútbol, para terminar de comentar si la delegación de Pringles, que hoy por hoy está casi en las 80 personas que van a estar viajando entre deporte, cultura y demás a los torneos bonaerenses en las finales que se van a disputar en el Mar del Plata para este 2020.
1: Perfecto. Bueno, nosotros estuvimos charlando.
0: Y también sí. Decirlo, Raúl, sí. Te quería contar, porque estuvimos averiguando por la BTV que se cree va a estar a mediados. Primero pasa por la Prida.
1: Perfecto, bueno, y por otro lado nosotros estuvimos charlando con el fiscal Mauricio Del Cero respecto del allanamiento que hubo a una persona, el domicilio de aquí de Pringles, donde se halló droga, cocaína. A la persona se la demoró aquí en Pringles y fue hoy a Bahía Blanca para hacer la declaración testimonial. Y también estuvimos charlando con la gente del consejo, el presidente del consejo escolar, sobre la situación en que se halla el Museo del Paraje La Paloma. Cuando salíamos, contábamos hoy, nos encontramos con la gente de la comisión del Museo de La Paloma. Así que vamos a estar con ese material. Y recién estuvimos charlando con Damián Danieli sobre la gravísima situación tanera que ha dicho que incluso vuelvan a tener dentro de próximas horas a reconstruir lo que ya habían reconstruido en la última ciclogénesis, ¿no? Por supuesto, y más material, estas ediciones de Telenoticias que en minutos estaremos realizando a las 12:30. Nos vemos mañana, si os quiere.
2: Bueno, nos vemos mañana y mejor el tiempo.
1: Ojalá. Hasta mañana. Gracias por acompañarnos.
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3: Es la hora 12:30 minutos.

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3: Es la hora 13, un minuto.
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4: Es la hora 14, 2 minutos.

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1: 3 de la tarde, un minuto, temperatura 15.8, cielo mayormente nublado. El gobierno prepara un amplio operativo de seguridad para la visita del Papa León XIV, que ya tiene agenda confirmada. Espera que se movilicen 7 millones. ¿Y en qué momento?
2: Con respecto a feriados, asuetos, días laborables, días no laborables, es algo que continúa el análisis. Justamente hoy tenemos la confirmación oficial de lo que es el calendario y lo que vamos a analizar es, en función de las diferentes localidades donde va a estar visitando el Papa, la conveniencia y la oportunidad de facilitar que los diferentes fieles en los diferentes lugares del país puedan acercarse a esta fiesta de todos los argentinos. Entonces, todavía no está definido el alcance de lo que pueden llegar a ser días no laborables, asuetos, feriados, en qué jurisdicciones, en qué momento y qué alcance tendría.
1: En Formosa denunciaron que una delegada educativa zonal hizo adoctrinamiento político. Frente a alumnos de primaria, Gladys Esther González recordó que los guardapolvos, zapatillas, útiles escolares y alimentos los envía el gobierno provincial de Gildo Insfrán. Por Continental, la diputada y presidenta del radicalismo formoseño, Agustina Villaggi,

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1: Ventoso esta tarde, soleado y frío mañana, la mínima 6, la máxima 14. A esta hora 15.8, cielo mayormente nublado.
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Ustedes, muy, pero muy buenas tardes. Bienvenida primavera. ¿Cómo nos recibió la primavera con este día? Pero bueno, vamos imaginariamente a pensar que tenemos un día hermoso y que vamos a disfrutarlo a pleno, Sí, porque la verdad, buenas energías, comenzar bien la semana, total, ustedes el domingo han disfrutado, porque el domingo estuvo muy, pero muy lindo, ni te cuento el sábado, donde pudieron disfrutar del solcito. El sábado nosotros acá, a través de Buena Onda, le mostrábamos las cámaras de Montehermoso, la gente cómo disfrutó en la playa llena de gente, así también la dejaron, estaba llena de gente el sábado. Nosotros lo pudimos ver a través de Canal 2 y de las cámaras de Montehermoso, Y después, bueno, se encontraron con que sí, se va a venir el frío otra vez, así que bueno, ahí no podemos dejar ni las camperas, ni las bufandas, nada, Sí, la lluvia caída 1 milímetro, la temperatura 8 grados 8 décimas, la sensación térmica 4 grados 3 décimas, ráfagas de casi 64 kilómetros,

La mínima de hoy fue de 6 grados 3 décimas y la máxima 13.6, ¿eh? Ya descendió bastante, así que, ¿sabe qué? Para la noche, frío, frío, ¿eh? Sensación térmica, te dije, 4 grados 3 décimas, ¿eh? Tenemos en Coronel Pringle. Mandar mensaje de texto al 291-4259-099. También podés ingresar a la página del Diario de Pringles, www.eldiariodepringles.com.ar, y allí podés escuchar la radio y enterarte de las informaciones, ¿eh? Si no, te bajás la aplicación del Diario de Pringles a tu teléfono celular y de esta manera ahí tenés el QR para que puedas escanearlo y tengas la aplicación, ¿eh? Sí, con la aplicación tenés... Bueno, la farmacia de turno, que hoy está Farmacia Santa Rosa de Lima, en José Euro del Real. También toda la información de política, policial, de interés general, de deportes, la actualidad, resultados de las quinielas, el horóscopo, las cámaras de Coronel Pringles, de Sierra de la, de Montehermoso y de Sierra de la Ventana, ¿eh? Qué lindo, Sierra de la Ventana, cómo festejaron el día de la primavera, ¿eh? Sí, tanto el sábado como el domingo, un lleno total, la gente contenta con la organización. Así que, bueno, saluditos a la gente de Sierra de la Ventana, ¿eh? Bien, y estudiantes en la Argentina, saludamos a todos los estudiantes que hoy, bueno, no tienen clases, ¿eh? Día de los novios en la Argentina. ¿Estás de novia? Bueno, saluda a tu novio, a tu novia. Día del instalador de gas en la Argentina, ¿eh? Sí, acá hay muchos, así que saludamos a todos los gasistas. Día nacional del trabajador de la salud pública, ¿eh? Sí, y hospitales, ¿eh? Saludamos a todos los trabajadores de la salud pública, ¿eh? Que trabajan en hospitales, sanatorios, salitas y demás, ¿eh? Que tengan un lindo día. Hoy es el Día de la Sanidad. Día Nacional del Trabajador Jardinero, Parquista y Floricultor, ¿eh? Día del Fotógrafo también, ¿eh? Hoy se celebran un montón de días. Día del Fotógrafo en Argentina, Día Internacional del Argentina, Día Internacional de la Paz y Día de la Cosmetología en Argentina. Acá en Pringles tenemos un montón de cosmetólogas, ¿eh? Así que saludamos a todas, que tengan un lindo día, ¿eh? Bueno, el comienzo de la primavera con un montón de festividades, cantante también, ¿eh? Pero del año 1981 nace este cantautor argentino, cumple 45 años. ¿De quién estamos hablando? De él, el elegido de la tarde, ¿eh? Luciano Pereyra, ¿eh? Acá con Ezequiel y La Clave.

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1: Viene así cada... pasaba el elegido de la tarde, el cumpleañero Luciano Pereyra, ¿eh? 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

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En el día de hoy, compositora y cantante de Coronel Pringles, radicada en la capital. Estamos hablando de Celeste Carballo, cumple años en el día de hoy.

Bien, así pasaba la música. Celeste Carruallo, que está cumpliendo años en el día de hoy, 21 de septiembre. ¿Eh? 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Si hagas eso, estos son unos días nada más. 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

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Y se vienen, a ver, los teníamos acá. Acá están, Enanitos Verdes.

Bien, ¿eh? ¿Dónde estará la primavera? Y la mía, no sé, la verdad es que ha desaparecido la primavera, ¿eh? Bueno, ahora te voy a contar cómo llovió y granizó en Córdoba, ¿eh? Sí, Córdoba fue terrible, ¿eh? Terrible en Córdoba. Así que ahora ya te vamos a ir mostrando algo de lo que ha pasado, ¿eh? 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Y un día como hoy, pero del año 1912, es fundada la Asociación Atlética Estudiantes de Río Cuarto. Hoy se cumplen 114 años. Bien.

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Bien, y con Mega Compras nos vamos a la música para ya después se van a venir las informaciones a la tarde.

0: Un poco más.
1: Un esfuerzo más. Estamos en primavera.
2: La naturaleza y el aire libre te salvan.

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1: Las 4 de la tarde, temperatura 15.1, cielo cubierto. El 60% de los argentinos considera que está en situación de crisis y el 70% se ve peor o igual que el año pasado. Sin embargo, Manuel Zunino, director de Proyección Consultores, señaló en Continental que más del 40% cree que Javier Milei está capacitado para sacarnos de este laberinto.
2: La principal preocupación era la inflación cuando arrancó este gobierno, pero aparece otra gran preocupación que son los ingresos, los salarios, la calidad del empleo. Va a ordenar la conversación social en la etapa que se viene, pero al gobierno ya no le alcanza con vender estabilidad, con vender control de la inflación, con vender orden macroeconómico, porque después de un esfuerzo importante de una gran parte de la sociedad, le está pidiendo un poco de alivio, mejoren los ingresos, mejoren los salarios, que hay que ver si el presidente Milei gira un poco su discurso hacia esa demanda y conecta con esa demanda para generar competitividad electoral o si la oposición toma esa bandera.
1: El gobierno anunció el operativo de seguridad más grande de nuestra historia por la visita del Papa León XIV en noviembre.
3: A breve, el dispositivo de seguridad más grande de nuestra historia, porque no solo implica a la nación, sino que congrega a tres jurisdicciones, tres aeropuertos, tres ciudades, cuatro eventos masivos, 11 eventos cerrados, un comando unificado de 120 horas ininterrumpido y un aforo global de aproximadamente 7 millones de personas.
1: En el día de la primavera se pueden conseguir ramos de fresias a 6.000 pesos.
4: Una florería de Avenida Santa Fe al 5200 en el barrio de Palermo ofrece distintos precios para que puedan comprar en esta primavera.
5: Día de la primavera, ¿se vende más?
6: Claro que sí, estamos vendiendo bastante ramos.
5: ¿Después?
6: Tenemos también ramos de 10.000, de 15.000, de 25.000, variando las flores dependiendo de lo que está ahorita por la temporada. Puede ser astromelias, conejitos, alelí.
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1: Ventoso esta tarde, soleado y frío mañana, con mínima de 6 y máxima de 14. A esta hora, 15.1, cielo cubierto.
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Bien, pasaron las informaciones 5 minutos de la hora 16, ¿eh? 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

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Y 6, te digo, la temperatura, 9 grados 6 décimas, aumenta un poquito, ¿eh? Sensación térmica, 5 grados 7 décimas. Viento del sud-sudoeste a 35 kilómetros y medio, con ráfagas de 60 kilómetros, ¿eh? La máxima fue de 13,6, la humedad del 61%, la presión 1015.2 aumentando, ¿eh? Y se viene Laberizo con Víctor Heredia.

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0: 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feliz primavera, aunque no parece, sí, la verdad que sí, pero gracias, gracias, pero ya vamos a tener días lindos, y quiere escuchar, le mando un besito a Chechu, quiere escuchar a Grupo Sombra, mirá vos, La Ventanita.

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0: emprendimiento tenga su remerita o su buzo, porque no sabemos, no sé cómo va a estar el tiempo hasta el día sábado, ¿no? Pero bueno, una remerita, algo que identifique tu local, ¿eh? 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No me acuerdo, era una chica así. No, en cambio, si vos tenés el nombre de tu local, te van a 1-643-48-72. 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
1: Normal, un besito de lo vaguito,

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Bien, pasó la música, 42 minutos de la hora 16 y ya estamos con los números de las quinielas, presentados por Casa Ruiz en Rivadavia. Exacto, ¿eh? Y bueno, vamos con la ciudad, en la previa 7440. En la provincia de Buenos Aires, 4108. Santa Fe de Buenos Aires, 9875. En Santa Fe, 9644. Cordobesa, 556. Entre Ríos, 722. En la provincia de Buenos Aires, 8560. En Santa Fe, 529. En la Uruguaya, 1094. En la Cordobesa, 4984. Y en la Tomba, 4 te doy el 05 y el 44. 05 y 44. Con el 60, el 31 y el 41, ¿eh? 31 y 41. Y el común de los dos es el 23, ¿eh? Rey 2 es el 23, ¿eh? ¿Dónde jugás? 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Ganás y cobrás en el acto, ¿eh? Bueno, por acá no alcancé a anotar el número 34872, ¿sí? 291-64-34-872, ¿sí? Ahí está Siva Indumentaria que te estampan las remeras. Trabajan muy, pero muy bien. 46 minutitos de la hora 16.

0: Bien, así pasaba. Mi enfermedad era lo que compartíamos Fabi Cantilo en la tarde. 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
1: Bien, ¿eh? 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Y 57 minutos rapidito, ayer la rompieron en Sierra de la Ventana.

0: て 30 minutos. Reiteramos, renunció a su cargo el director nacional de discapacidad Alejandro Vilches, que alegó razones personales. Ocurre en plena disputa por los fondos para esa área luego de los recortes incluidos en el presupuesto 2027. El senador libertario Luis Juez...
1: Creo en un montón de cosas, me entusiasma algunas cuestiones del gobierno en cuanto al equilibrio fiscal, en cuanto a la nueva emisión, en cuanto al tema de bajar el riesgo país. Me parece interesantísimo que después de 50 años terminemos con esa mentira que un poco... de inflación no es mala, me parece bueno todo de mi ley de decir, che, vamos a tratar de tener la inflación de un país serio, ahora también veamos cómo hacemos el equilibrio y no me parece que el ajuste tenga que venir con los que menos se pueden defender.
0: La visita del Papa León XIV ya tiene agenda confirmada. El domingo 8 de noviembre tendrá las actividades propias de un jefe de Estado. El periodista especializado Tito Garabal confirmó en Continental que los vuelos hacia...
2: ¿no? Donde va a llegar desde Uruguay. Sí se confirmó que los trayectos aéreos de Uruguay a Argentina, todos los de Argentina y de Argentina a Perú, los va a hacer con la aerolínea de bandera argentina, cosa que no estaba definido hasta el día de hoy.
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Bien, pasaron las informaciones, seguimos a la tarde. 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Semana recién llego del oculista, dice, no, te corta el viento, no salgo más. Y bueno, feliz primavera, aunque no parezca, Bueno, muchísimas gracias, Y te invitamos a Nehuén. 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

0: 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Bien, a ver, por acá teníamos algún mensajito que nos pedían, así que un tema, ya te vamos a complacer, a ver qué nos dicen. Vamos con este mensaje.
1: Hola, soy Lionel. ¿Nos pasa un tema de Abel Pinto?
0: Bueno, un tema de Abel Pintos, acá.
1: Estamos mirando.
0: Ah, están mirando, bueno. Y acá me manda la fotito de Lionel, Sí. Ibuprofeno, mira, fíjate qué tema, qué letra le han puesto acá, Sí, qué título. Ibuprofeno es lo último que ha grabado Abel Pintos.

Bien, ¿eh? Ibuprofeno era el tema que compartíamos, era Abel Pintos, ¿eh? Uno de los temas nuevos que tiene y te lo presentábamos aquí en la tarde. 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Acá tengo por acá pedido, bueno, gracias por el deseo de feliz primavera, ¿eh? Sí, hoy arrancó 21. Vemos con el correr de los días a ver qué nos depara esta primavera 2026, ¿eh? Por lo tanto, tenemos muchísima música, ¿eh? Para que ustedes puedan disfrutar. Y me piden este tema de Alejandro Lerner. Acá lo tenemos, versión con Los Ángeles Azules, ¿eh? Volver a empezar.

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Viene y se viene la nueva fe. Es uruguayo y se viene a Coronel Pringles, ¿eh? En la nueva fe. Estamos hablando de la planta, ¿eh? 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También va a estar DJ Mati. 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

Bien, ¿eh? Bueno, De la Planta en Coronel Pringles, no te lo pierdas, qué lindo, ¿eh? Qué lindo para que vean este show espectacular que te brinda este grupo, ¿eh? Sí, este intérprete que hay, te digo que ha grabado con un montón de artistas de primer nivel. No vi nada, no, todavía no, porque Pringles hace recién el 18-19, ¿no? De... Claro, 18 y 19 de octubre, entonces todavía no podemos mezclar todo, pero sí, Pringles hace la exposición. Ayer estuve con uno de los integrantes del 19 de octubre, que justo cae, como todos los años, para el Día de la Madre. Ya te vamos a estar contando, no te queremos apabullar con tantas expo, porque... 3 y 4 hay en la Prida, ¿eh? De una firma. 8 del 8 al 2. Y tengo por acá saluditos. Dice por acá, hola, Gra, feliz primavera. Disfruta aunque sea en la radio, sin ni hablar. Qué triste lo de Monte, ¿eh? El agua destrozó toda la costa otra vez. Sí, la verdad que es muy lamentable. Pero bueno, estas sudestadas hacen desastre, ¿eh? Bien, por acá me mandan un videíto, pero vos sabés que yo este videíto no lo puedo pasar por variedades. Pasame una foto, ¿sí? Porque dice acá, la nieta de Lili egresa un sábado en la playa que nosotros te estábamos mostrando, la cantidad de gente, y vos fíjate... lo que es hoy lunes, ¿eh? Sí, así que lamentable porque, bueno, el destrozo, el gasto,

que no hace mucho tiempo que empezaron a acomodar todo lo que es ahí en la playa, ¿eh? Pero bueno, otra vez el agua hizo la de ellos, ¿eh? Bien, acá la tenemos a Federica Contreras, ¿eh? En la fiesta de egresado, ¿no? Cómo baila, qué linda, ¿eh? Cómo bailan ahí la fiesta de egresada del jardín, ¿eh? Federica Contreras ahí, está recopada, Fede, ¿eh? Sí, bailando en la fiesta de egresadas, ¿eh? Bueno, muchísimas gracias. Una fotito necesito, ¿eh? Es hermosa la foto que nos enviaste. Ahí la vamos a pasar a variedades, ¿eh? Muy linda, Federica, el Jardín 910, José Manuel Estrada, ¿eh? Ahí están en la fiestita de egresados, ¿eh? Dice: hola Graciela, pasé un tema para las abuelas de calle Stegman. Gracias, Carmen. Por acá tenía otro pedido que me pedían: un tema de Marco Antonio Solís. Acá está. Dice: hola Gra, buenas tardes. Feliz primavera, aunque no parezca. Yo quiero escuchar Más que tu amigo para sacarme el frío. Bueno, dale. Baila un poquito con Marco Antonio Solís en la tarde.

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37 minutitos de la hora 17, tarde gris, ventosa, fría, de todo, el primer día de primavera, pero bueno, a mal tiempo, a un 955 el kilo de pollo a 4.800 pesos, también te podés llevar 2 kilos de 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fresquito, Bueno, por acá, hola, me pasamos a pasar y tenía pedido este tema que vamos a compartir aquí en la tarde de este 21 de septiembre. Se viene para Graciela, acá está Lucas Hugo en Socastro.

sensación térmica 4 grados 3 décimas, viento del sud-sudoeste a 25 kilómetros y medio con ráfagas de a contar, Quiero ver el sábado. Vos sabés que el sábado, según acá el pronóstico, dice que vamos a tener 5 grados de mínima, máxima de 20, parcialmente nublado. Pero venimos con una lluvia del viernes y para el domingo también. Fíjate vos, el del sábado va a estar espectacular. Un milímetro, nada más, gana de molestar, Y el domingo 3 milímetros dan, Sí, así que bueno, esperemos que vaya cambiando o que se quede así, 20 grados para el sábado semana, Y vamos al Congolito, Vos sabés que en el Congolito tenemos muy buenos precios para que vos puedas comprar, Los 365 días del año está abierto el Congolito, con muy buenos precios. 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

0: 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Y me pedían por acá un tema. A ver, vamos a ir si se pueden escuchar este mensajito.
1: Margarita Mato. De Quino, por favor. Muchísimas gracias. Chao, chao.
0: Bien, bueno, ya se viene Quino a la tarde. Acá un tema que nos estaban solicitando y lo tenemos a Quino el cantante.

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1: ...57 minutitos de la hora 17... y justamente estábamos escuchando aquí, ¿no? Que se viene a la zona, ¿eh? A ver.
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Bien, se viene Kino el cantante. Un poco de llamarada porque se vienen las informaciones de Continental. Qué linda primavera que estamos disfrutando a través de la 91.3. Poniéndole todas las energías para que, a pesar del frío, del viento, de la lluvia, tengamos una linda...

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1: Para poder pegar el salto el año próximo, lo afirmó en Continental el economista Orlando Ferreres. Estimó que va a repuntar para ganar las elecciones.
2: Bueno, ahora la actividad se quedó un poco. Por ejemplo, la construcción de agosto cayó 3,6. Todo lo que son insumos para obras privadas de la construcción, 3,5 menos que el mes anterior, julio. Sí. Algo está quedándose ahí y yo creo que eso está bien. El año que viene esto tiene que andar bien para ganar las elecciones. Puede ser parte de la estrategia electoral. No digo que sea lo óptimo, pero puede ser para mostrar mayor crecimiento
3: el año que viene.
2: Y entonces convencemos a todo el mundo.
1: Trabajadores de FATE resisten el desalojo ordenado por la Cámara de Apelaciones en la fábrica de Virreyes. Alejandro Crespo, secretario general del Sindicato del Neumático, informó que apelaron al fallo y esperan novedades.
4: Hemos presentado desde esta mañana la apelación de amenaza visible. Tenemos mucho apoyo, muchísimas organizaciones obreras, hasta la iglesia. Hemos generado una circunstancia para que todo el mundo esté alerta ante una situación tan injusta. Es una fábrica donde cada compañero tiene más de 30 años de antigüedad.
1: El Vaticano confirmó la agenda del Papa León XIV en la Argentina, el arzobispo de Buenos Aires y partidario.
5: El domingo a la tarde, como jefe de Estado, el Papa León XIV va a visitar y encontrarse con el presidente Milei. No nos podemos perder la hermosa gran oportunidad de escuchar al pastor que viene a interpelarnos desde el Evangelio, desde el Magisterio de la Iglesia, y que nos viene a decir, me parece, que desde el Evangelio también hay un montón de conclusiones que se pueden hacer de la visita, pero en términos sociales, humanitarios, pero no partidarios políticos. El Papa León XIV en este tiempo cree que tenemos que pensar la reconstrucción del tejido social, así que creo que en ese sentido nos deja un enorme desafío a todos los argentinos.
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Asunción, hermoso, San Rafael, el 17 de enero, cuatro noches, para disfrutar también un lugar muy bonito. Anda programando de tus vacaciones, ¿eh? Mar del Plata, feriado XXL, para el 6 de febrero, que vendrían a ser los carnavales. 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Capilla de Mármol, 28 de enero, cuatro noches. Hermoso lugar, inolvidable. Federación Carnavales de Gualeguaychú, 5 de enero, cuatro noches, ¿eh? 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Bien, y para la rusita que quería escuchar a Sergio Denis, acá lo tenés.

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0: 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Sí. Nos vamos a la Expo La Prida.
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0: 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Vamos.

Y solo tú, solo yo, y ya tenemos los números de las quinielas presentados por Casa Ruiz en Rivadavia 925, la Casa de la Suerte. En la ciudad vespertina, 9674-9674. En la provincia de Buenos Aires, ¡ay! Salió al revés, yo te di el 05 y salió el 50. 6.250 en la provincia de Buenos Aires. Santa Fe, vespertina, 5.512. En la cordobesa, 1.306. Estás en el acto, ¿eh? 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Sí, a ver, ahora después lo voy a buscar porque tenía dedicatoria este tema. Sí, acá tenemos.

0: Bien, así pasaba el bombón a Día del Estudiante, el 21 de septiembre. Hoy se cumplen 124 años, los famosos que cumplen años, bueno, también un día como hoy, pero del año 1969, nace Pablo Echarri, actor, cumple 57 años, ¿eh? 1983, Fernando Cabenagui, exfutbolista argentino, cumple 43 años, ¿eh? Aparte de Celeste Carballo, que cumple años, y Luciano Pereira, ¿eh? Vamos a ver qué dice el pronóstico, ¿eh? Bueno, de 17:34. 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Mínima de 0 grados, máxima de 13 grados, ¿eh? Mínima de 0, máxima de 13. En la mañana soleado con algunas nubecitas y en la tarde mayormente nublado. En la tarde no vamos a tener viento, sí, en la mañana y en la noche, ¿eh? El miércoles, mínima de 5 grados, máxima de 20, mayormente nublado por la mañana, parcialmente nublado por la tarde o noche también, va a estar ventoso. El jueves, mínima de 11, máxima de 24, mayormente nublado, ráfagas de viento entre 51 y 59 kilómetros. El viernes, mínima de 12, máxima de 24, mayormente nublado. También, ¿eh? Ráfagas de viento entre 42 y 59 kilómetros. El sábado, mínima de 11 grados, máxima de 23, parcialmente nublado. ¿Y sabe qué? El sábado no hay viento, ¿eh? No hay viento el día sábado. El domingo a tener, ¿eh? Pronóstico actualizado de la hora 18, ¿eh? Bien, el bombón asesino era para los abuelos Jorge y Estela, que estaban merendando, ya habrán terminado, ¿no? De merendar. Muchas gracias, feliz primavera, ¿eh? Bueno, gracias a usted, ¿eh? 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
1: 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Qué lindo los tequis, Bien, y 37 minutos de la hora 18, Y ustedes saben que Carlos Llano Neumáticos tiene para la venta los mejores neumáticos Pirelli, Michelin, Fate, Goodyear, Firestone, Bridgestone. 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Tenemos una foto, dice, para Ramírez, se ve que le gustan los caballos, Y tenemos, pasá feliz cumple para Nicolás Ramírez también, que cumplió 29 años, Y lo tenemos a Nico, que pase un muy feliz cumple, 29 años. Otras fotitos, que me habían enviado, ahora lo vamos a buscar. Por el saludo del día de la primavera, Bueno, ahora la buscamos y te la pasamos, Acá en la tarde, 40 minutos, Se viene este tema que vamos a compartir en la tarde y es Ricky Martin con Los Ángeles Azules, Y el tema que vamos a compartir es Vuelve.

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Llevamos la leña a tu domicilio sin cargo, ¿eh? 52 minutos de la hora 18 y estamos trepando paredes.

57 minutitos, es de la hora 18, te decimos, ¡ay, qué frío que hace! 5 grados 9 décimas de temperatura en este momento, sensación térmica 6, ¿eh? Recuerdo que la mínima de hoy va a ser ahora, dentro de un rato nada más. ¿Sabe por qué? Porque hoy tuvimos en la mañana 5 grados 8 décimas y ahora tenemos 5.9, así que imagínese, va a ir descendiendo y ahí vamos a tener la mínima del día de hoy, ¿eh? No va a ser la de hoy a la mañana, sino que va a ser la de ahora a la tarde, tarde-noche, ¿eh?, que tenemos en Coronel Pringles, ¿eh? ¡Qué día de la primavera! Pero bueno, pasamos una linda tarde llena de música, de consejos comerciales, y eso que no hablé de fútbol, ¿eh? ¿Volvieron todos de Brasil? ¿No? Bueno, dice que alguno quedó, ¿eh? Bueno, yo pensé que no sabíamos si habían vuelto todos de Brasil, ¿eh? Bueno, alguno dice que se ha quedado allá, ¿eh? Le gustó el clima de Brasil y se quedaron allá, ¿eh? Bien, nos vamos, ¿eh? Nos vamos, ya se viene Ecos de Jagüel. Y nos reencontramos, si Dios así lo permite, mañana a la tarde a partir de la hora 15. Gracias, chau, chau, hasta mañana.

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1: Ahí estamos.
2: Muy buenas tardes. Ya ha anochecido, ¿no?
1: Sí, hemos empezado un poco más tarde.
2: Igual anochece a las 19:02, lo vi en el teléfono.
1: ¿Ah, sí?
2: Viste, se empiezan a alargar los días.
1: Se empiezan a alargar los días, ¿no sería hoy el día? Vamos a empezar, es un tema de conversación el clima igual, ¿no?
2: Creo que hoy es un día, fue un día exactamente de 12 horas de luz solar.
1: ¿Ah, sí?
2: 12 netas. Anocheció hace pocos minutos. Y ahí tiene una explicación científica sobre... en la que no voy a ahondar ahora porque no retuve del todo.
1: Este segmento se llama, podemos mezclar lo que estábamos hablando fuera del aire de... Las charlas de vereda, charla podría de vereda, ser, hablemos ¿no? sin claro. saber, en la vereda.
2: Charla de almacén podría ser también, ¿no?
1: Claro.
2: Cuando entras con alguien en el almacén y hablamos del clima.
1: Es que el clima es como un conector para sacarle charla. Exacto. A alguien, no sé. Es como qué frío que está, así, qué pin, qué pan, te pones a hablar y bueno, una cosa lleva a la otra y capaz.
2: Exacto. Y hablando del clima, es imposible obviar
1: cómo llegó
2: esta primavera, ¿no?
1: Un poco fresco, todos los años igual me parece fresca. Que pasa, yo no recuerdo ya, pero...
2: Sí.
1: No sé, pienso en la primavera del monte, que todos los años uno de los dos días le llueve, pero bueno, se ve que la primavera vino fresca y lluviosa, parece un día invernal para comer tortas fritas y chocolate caliente.
2: El fin de semana igual, el sábado y domingo estuvo digno, con
1: sí.
2: lo cual el lado positivo es
1: claro.
2: que se pudieron llevar a cabo ciertas actividades.
1: Agradable, pero bueno, un ventarrón se levantó.
2: Y hoy tuvimos una jornada muy ventosa.
1: Sí, y llueve, o sea, es raro, porque ahora no se sabe si se levanta un viento, es el niño, la niña, la hecatombe. Pero bueno, aquí estamos, hoy 21 de septiembre.
2: Inaugurando una nueva estación.
1: La primavera, hemos traído colores...
2: Yo no,
1: sé, no hemos... Cada uno lo lleva. Yo iba a traer unas flores, me olvidé. Pero bueno, la primavera va por dentro, diríamos.
2: Exactamente.
1: Pero bueno, no sé mañana el pronóstico.
2: Yo ya no miro... se viene, estuvimos el otro día en el programa anterior, hablamos un poco, entre otras cosas, del aniversario de Brindis que se viene ahora esta semana, hacia fines de la semana.
1: Claro, tenemos el sábado.
2: Así que nada, obviamente está mucha gente mirando ahí.
1: No sé qué pronóstico hay.
2: No, el pronóstico, no queremos bufarlo, ¿no?
1: Pero, ¿qué? Pero
2: ¿vos no, sabés qué pronóstico hay? El sábado viene bien.
1: Ah, bien. Pero,
2: pero el domingo se puede complicar un poco, entonces...
1: Nada. Pero los festejos son el sábado. El mundo mundial, bueno, se pone bastante lindo los festejos.
2: Bueno, ahí el motivo de hacerlo en la plaza nos explicaba Eugenia el otro día, que tenía al menos uno de los motivos era prever que por ahí, si nos tocaban muchas lluvias antes, el balneario queda complicado con el barro y demás, entonces...
1: Sí, y también es bastante accesible para la gente llegar.
2: Sí, también.
1: Pringles, está todo cerca, pero a veces se complica. Yo hoy tuve que ir a la escuelita 6... Y caminando con todos los cacharros que tengo que llegar, se me complicaba.
2: Y comiendo en contra, imagínate.
1: No, fue tremendo, pero bueno. Es el sentimiento primaveral que me lo tomé con Zoe. Dije, ¡ay! Me levanté la rueda pinchada. Dije, bueno, ¿qué más puede pasar en este día? Pero yo soy una eterna estudiante de la vida.
2: Sí, estudiar hay que estudiar todo el tiempo, ¿no?
1: Claro.
2: Después está más menos formal, pero depende en qué etapa de la vida lo engancha uno, pero...
1: Para mí somos eternos estudiantes.
2: Bueno. Ya hablaremos en algún momento del tema

0: ya que hablamos del estudio y eso, del tema de la inteligencia artificial.
1: Oh, sí. Seño, ¿sabías que dentro de 10 años vamos a desaparecer porque la inteligencia artificial, bueno, se le habían mezclado un poco los conceptos y yo dije como, bueno, ¿qué decir frente ante estas preguntas o cuestiones? Que sí, es verdad que está sucediendo, va avanzando todo muy rápido y hay un poco de ideas apocalípticas.
0: Sí.
1: Más apocalíptico me parece todo el tema que hablábamos también fuera del aire, como la basura y los seres humanos, que no nos extinguimos, creo yo, de suerte. Pero bueno, sí, la IA es una realidad que ya está acá entre nosotros. Sirve, como todo, bien usado, pero bueno, a mí a veces me asusta así.
0: Es difícil en manos de quienes... No, el tema es que ahora vienen voces desde del lado de gente que estuvo adentro de las empresas que están desarrollando la inteligencia artificial y eso genera más inquietud, ¿no?, en el resto de los mortales.
1: Pero hay bueno, unos... hay un documental de Google, creo que era, de todo el mundillo de las redes sociales, que sí, gente que trabajó ahí adentro.
0: La postura nuestra, entiendo que tiene que ser un poco, primero entender qué es lo que pasa, no ponernos como en la otra vereda, decir, che, este es el enemigo y no me interesa mucho lo que pasa ahí porque no te... Nada, tenés que entender un poco cómo integrarlo, es como todo, ¿no? Tiene sus cosas, a veces es como que hay una... respuesta de los chicos o una búsqueda intuitiva en tengo tarea, le saco foto a la hoja de la carpeta, ayúdame a resolver esto.
1: Y chau.
0: Y ahí sí hay muchos especialistas que están diciendo, ojo con, digo, no es que está mal usar la inteligencia artificial,
1: no,
0: pero quizás en edades tempranas, sobre todo, donde tenés que absorber un montón de cosas y entender qué pasa, porque parte del trabajo creo que nuestro como sí. especie es... poder curar un poco lo que ese di vuelta con la inteligencia artificial, ¿no? Entender qué le preguntamos y de lo que devuelve, qué...
1: Saber discernir
0: qué de... Puede, claro, qué nos puede servir y qué no, que no tenés te herramientas vas a dejar engañar para muy poder fácil, claro. Analizar críticamente eso. Entonces, una mirada así como automática, no, me lo dijo la IA, claro, que a veces hasta le ponen nombre, bueno, y lo tomamos por verdad, es un peligro en esos términos, ¿no? Yo digo, más allá del otro, que es apocalíptico, sí, me parece sí, que todo sí. esto es una especie de... domesticación, ¿no? Que nos terminamos
1: metiendo. Y un poco metiendo. Para mí pasó que todos lo tomamos como un juego y todos nos prendemos en esa, son los filtros. Ya pasó hace un montón de tiempo con el filtro ese que te avejentaba, que se decía que era como que vos ponías tu cara y te sacaban datos biométricos, creo que son. Ahora pasó con esto del filtrito ese de los 80. Yo me di cuenta que me he visto en la vida real mejor, no en este filtro. Pero a mí esas cosas como que para mí son señuelos que van probando a ver si nos enganchamos y eso como que sirve de alguna manera para, no sé si son análisis, experimentos, pero para mí son experimentos.
0: Van probando. Decir,
1: claro, a ver, le tiro esto. Y todos compramos el filtro de los 80 y nos hacemos. Y vos decís, ay, es medio inofensivo porque es un filtrito, me canchereó así como los 80, pero para mí detrás de eso hay una cuestión, lo mismo que la IA cuando le pedimos que nos resuelva. Está bueno para resolver algunas cosas, pero esto, niños que necesitan empezar a pensar críticamente o discernir para que no nos engañen. Yo siempre digo a mis alumnos, lo primero que te salta es un rejunte que hace la IA de información.
0: Sí, sí, todo lo que está ahí es producto, o sea, fue absorbiendo cosas que todos fuimos cargando, ¿no?
1: Porque nosotros
0: no nació, digamos, la tecnología con toda esa información, sino que la fuimos dando,
1: robando.
0: La fuimos mejorando, ¿no? Dándole más repreguntas, más información. Y esto de que vos decías ahí puede ser pruebas pilotos o experimentos, eso es algo que puede pasar en algunos casos, pero también, también sirve en términos de comunicación muchas veces para... instalar, llevarnos a un terreno por ahí más liviano de estar haciendo fotitos de no sé qué y mientras tanto pasan otras cosas, ¿no?
1: Obvio.
0: También eso hoy en día, en otro momento era como en este canal están hablando todo el tiempo de esto, sí. O la noticia que se replica es esta. Hoy van a hacer un análisis comunicacional, es mucho más complejo porque tenés un montón de redes y un montón de canales. Entonces, nada, es muy difícil también pretender que estemos con las antenas todo el tiempo, porque aparte nos volvemos locos, ¿no? O sea, creo que hay una cuestión de ya dónde se prende, si me prendo todo el tiempo en todos los desafíos virales, creo que también hay para considerárselo, ¿no? Decir, che, bueno, no digo que ninguno, alguno puede ser divertido y demás, pero si estás todo el tiempo en todo, bueno, che, algo más está pasando en el planeta, además, mientras vos haces eso, ¿no? Entonces...
1: Sí, te genera ansiedad y hay mucho recorte de todo y esto para cuando querés informarte de este tema ya te sacaron otro y cuando te querés informar del otro y está... Y se genera también porque yo sigo

0: Cierta, también eso, a quién seguís, ciertos profesionales que vos decís, bueno, están con esta causa, no sé, la cuestión de la ley de glaciares, bueno, fue todo una semana, 2 semanas, ahora es como que pff, bomba de humo, no se habla más de eso, pero se está hablando. A mí en lo personal me genera ansiedad decir, ay, no entiendo, no, cuando quiero aprender algo me cambian y como que no sabes
1: Y
0: para qué
1: sí.
0: lado disparar, y es como mucho bombardeo, mucho desborde, como es todo muy complejo.
1: Todo muy demasiado complejo. Hablaste de la basura y para ir a un tema más terrenal,
0: Sí.
1: en el medio de todo esto y los festejos de en Monte pasó un poco esto, lo veíamos ayer de cómo quedaron las playas.
0: Monte y
1: Y
0: Sierra.
1: bueno, y Sierra también, ¿no? Bueno, en Monte por ahí se vio más cuando pasó esto, encima con la sudestada y todo lo que eso va y vuelve para el mar.
0: Vaso. Es como. No, es muy primitivo. Ni
1: Sí.
0: siquiera primitivo ofendiendo, ¿no? Porque es
1: Sí.
0: como. Llévate tu basura. Lo mismo pasó ayer en Sierra. Se volvió a hacer este festival. Yo no sabía que en su momento la fiesta de la primavera era en Sierra. Se había dejado de hacer y ahora se volvieron a unir. Y era tipo vaso, no era un papelito que se te cayó, eran vasos, los envases de todo tipo tirados. Y había tachos, o sea, eso es una responsabilidad de la gente porque después siempre como por ahí nos quejamos y le echamos la culpa, no sé, a los políticos. Una bolsita,
1: Así,
0: un
1: así,
0: vasito.
1: así, así, así no hubiera la cantidad de tachos disponibles ideal. Vos decís, ¿qué haces? Te lo guardas en el
0: Bueno,
1: bolsillo,
0: eso
1: en tu casa, digo, cuando
0: es el sentido
1: pensás
0: común,
1: un
0: ¿no?
1: poco en. Claro, eso ahí es como un piso cultural, sin ponernos en un lugar, porque me parece que es algo
0: No, no, todo,
1: básico.
0: claro, no, claro, para mí es sentido común
1: No es,
0: o.
1: no es algo que estamos pidiendo. Entonces, digo, es responsabilidad de exigirlo desde donde lo toque a cada uno, ¿no? Y vos decís, bueno, ya no deberíamos estar discutiendo. Todavía hay gente que
0: Eso.
1: discute del cambio climático, lo que fuera, ¿no? Eso es una discusión, si querés, más de una mesa o de un plano más científico. No importa eso, lo que sí está claro, lo que sí sabemos es que una botella tirada en una playa o
0: Sí.
1: en la ruta, que a veces lo tiran por la
0: También.
1: ventanilla, eso impacta, ¿no? Más que ya no, es una sola, sí,
0: Y
1: una
0: es,
1: sola y hay un montón de gente que lo hace,
0: claro, si lo
1: entonces.
0: hace 1 millón, son 1 millón de botellas. De hecho, esto que está pasando, no sé, en Monte, por ejemplo, que ya pasó hace unos meses atrás, también lo que critican es como que se está avanzando con inversiones y edificar cerca del mar y se están comiendo partes naturales. Como decís, es como que el mar está queriendo recuperar su territorio y no es que porque ponían el mar llegó al centro, no, el mar es el mar. El humano es el que está haciendo cosas. Yo pensaba, toda esa mugre que yo vi anoche por videos y hoy está sudestada y siempre hay gente que no le, no sé si le corresponde, pero que va junta, hace campañas, pero son granitos de arena que no llegás a limpiar toda una
1: No.
0: playa y hoy esa sudestada y se comió todo lo que hay, no sé, de suerte.
1: De milagro.
0: Pero
1: Bien.
0: además de esto, un poco todo lugro. Bueno, estamos como el día.
1: Estamos, sí, está, el viento nos llevó por
0: Pero bueno, es
1: distintos
0: parte
1: caminos,
0: también,
1: pero es
0: creo.
1: parte
0: Todo
1: de lo
0: tiene
1: que
0: que ver con todo
1: somos.
0: igual, ¿eh? Sí,
1: Algunos, sí, uno empieza a conectarse, se da cuenta que sí.
0: yo creo que sí. Igual sí, ustedes nos están escuchando, nuestro humilde público, nos pueden mandar algún mensaje al 2922-451-879.
1: Muy bien.
0: Nos mandan sus inquietudes. No me manden audios muy largos porque a mí me da un poco de temor escuchar los audios al aire. Si hubo música por la zona, muchas bandas. De la región, que eso está buenísimo, en fiestas importantes como la de Monto, la de Sierra.
1: Del día tenemos de invitada a Sasu y Sarra.
0: Que ya está acá, muy puntual.
1: Ya está
0: Muy bien
1: acá.
0: los invitados, vienen acá, no sé, la están maquillando. La están
1: Como siempre,
0: maquillando
1: ¿no?
0: porque acá tenemos maquilladora. Gladys es nuestra maquilladora estrella, la cambiamos. Cambiamos, hoy vino Gladys.
1: Tal cual.
0: Y tenemos a Roberto, que es nuestro peluquero. Que hoy no, no, a mí,
1: Y
0: yo tengo que ir con mi
1: que no es
0: peluquero.
1: Jordana.
0: Eso, yo lo quiero decir, yo voy a aprovechar. Nos hicimos virales con un video que hicimos y bueno. Ahí tuve fama, tuve haters
1: Tuviste
0: también.
1: un momento.
0: Tuve
1: Sí,
0: un
1: bueno,
0: momento de
1: si
0: fama
1: hay
0: y tuve
1: fama,
0: haters.
1: la fama, el hater es como
0: Sí, fue
1: viene
0: muy
1: de la
0: loco.
1: mano, ¿no?
0: No me extraña que la mayoría eran hombres, perdón, lo digo al aire. Tuve haters, pero también tuve muchos comentarios bien,
1: Y sí,
0: apoyando mi look ochentoso.
1: está muy bien, está muy bien. Bueno, y
0: Bueno.
1: con Sasu vamos a hablar un poco, dentro de poco se viene el 7 de octubre en Jawel, una charla que se llama Hablemos de Duelo, así que vamos a

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2: Perfecto, buenísimo. Bueno, Sasu, dijimos el motivo, o sea, quizás el motivo que nos aceleró la invitación tiene que ver con que hay una charla que vas a dar el 7 de octubre, ¿no? En Jawel, que se titula Hablemos de Duelo, ¿no? Sí. ¿Querés contarnos primero quién sos, más en términos generales, para entrar un poco en clima y después nos metemos por ahí con el tema y los temas que salgan, ¿no?
3: Bueno. Yo creo que la gran mayoría que me conoce en el año 2001,

0: vivir a Pringles. Mi papá era de acá, de Coronel Pringles. Yo hice primaria, secundaria, mi vida, me casé, tuve una hija, todo en Buenos Aires.
1: ¿En qué parte de Buenos Aires?
0: En Buenos Aires. Y casi siempre fue en Baronorte, Palermo, todo lo que es capital, bien en capital. El centro. Yo me crié con el colectivo en la puerta de mi casa.
1: Bien.
0: O sea, totalmente diferente a esta vida. Pero si bien venía a Pringles, porque como te digo, mi papá es de Pringles, tenía primas, campo, bueno, está bueno este contacto con esta vida hermosa que después me regaló Pringles, de computación, y bueno, en Palermo, entraron a robar y bueno, lo mataron en el acto. Era menor de edad, totalmente drogado, una situación muy límite para mí, con 26 años y con toda la vida, con una beba chiquita, en ese momento mi nena tenía 10 meses. Fue un caso muy conocido, cámara de televisión, marchas, todo lo que uno ve en la tele, bueno, toda esa película me pasó a mí. A los 3 meses, se los quiero resumir, a los 3 meses me vine a vivir a Pringles, ¿sí? No había terminado ninguna carrera, no tenía trabajo, no tenía nada.
1: No estaba en los planes tampoco, los planes venirse para...
0: Primos y tíos. Y bueno, siempre veníamos, ¿no? Este contacto con Pringles, las fiestas, bueno, lo que mucha gente hace.
1: Sí.
0: Bueno, nada, se las resumo, los 3 meses me vine a vivir acá. Vendí todo, desde la heladera hasta todo lo que me vine con el auto y la nena me vine para acá. Sin saber qué hacer, trabajar, nada de esto. Y quería, lo único que quería es poder caminar por la calle tranquila con mi nena y darle un mejor futuro. Realmente fue así, ¿eh? O sea, no tengo otro discurso, porque los que me conocen lo saben, que siempre fue lo mismo. Ni pensaba en el asesino, no pensaba en nada. Bueno, al poco tiempo de estar acá, con un montón de atenuantes, capia, porque... Mi desesperación era tal que yo buscaba recursos.
1: Sí, sí, tal cual.
0: Mi familia no tenía ni idea. Mi familia, por parte de mi papá, no sé, se querían armar y salir. ¿Viste cuando todos
2: Sí, es una locura, uno lo ve en la tele.
1: Las respuestas ante una situación así son muchas.
0: Están los que se encierran, los que niegan, los que lloran, los que se quieren armar, los que buscan. Yo, mi temperamento, esta casa, capaz que a usted no le pasa, a mí, yo buscaba recursos. Con otra persona, ahora tenemos esto, las redes, podés buscar, no sé, googlear. Bueno, yo buscaba recursos. Empecé en Buenos Aires con una terapia, un abuelo. La resumo, eso fue en el año 2001. En este grupo, yo a mí me daba lo mismo ir o no ir. Fui a este grupo y encontré pares, encontré personas que me pudieron entender. Esto estaba dirigido por 3 ex docentes jubiladas. Bueno, ¿cómo le puedo decir que fue alucinante? No me va a decir, esta mujer está loca. Gracias a Dios tuve esa
2: contención de
0: esas personas que me pudieron contener en ese proceso que fue caótico, porque en el duelo no es solo la sociedad, somos personas biopsicosociales, no somos solamente un cuerpo, no solamente somos una mente, todo lo que socialmente nos rodea nos impacta. Bueno, después le voy a contar la parte linda, después me volví a casar, tuve 2 niños más, me incorporé a Pringles, soy parte de esta sociedad, hace muchos años que vivo acá. Bueno, este grupo de duelo con otra compañera, Lili Martín, y bueno, estuve hasta hace 2 años atrás, 16 años coordinando estos grupos. Y gracias, la verdad que me he tratado de mover, estuve también 2 años viajando a Suárez, donde ahora tienen grupos, viajando...
1: ¿Sumaste que estaba acá? ¿No sabías que estaba, cuando viniste a Pringles, no sabías?
0: No, como mucha
1: después,
0: gente no lo sabe.
1: Como mucha gente no lo sabe.
0: Mucha gente no lo
1: tal
0: sabe.
1: Tal cual, porque es un asunto que, viste, como vos decías, cada uno lo vive, quien no tuvo que atravesar un duelo traumático, por decirlo así, le pasa un poco por el costado, ¿no? Entonces digo, es algo que no te enterás, es como...
2: Sí, verdad.
1: Pero a bueno, ver, digo, ¿en Pringles llevaba cuánto tiempo el grupo de duelo?
0: Ese grupo hacía muy poquito, yo entré en el año 2001 y ese grupo estaba del año 99.
1: Y era
0: uno de los pocos que hay en la provincia.
1: Te iba a decir eso, era medio excepcional.
0: Excepcional.
1: Ah,

0: Por eso, pues no, digo, o sea, yo.
1: En Bahía Blanca hace dos años que hay, o sea, estoy hablando que esto era porque siempre estaba desde la parte, ahora y después de la pandemia.
2: Un apoyo y una red. Pero exactamente. Entonces son los mismos.
1: Es el grupo de Resurrección, es este grupo. Después del transcurso del tiempo, bueno, yo me dediqué más a emergencias, porque justamente por lo que a mí me había pasado, estas personas que pasan por los grupos no son personas que tienen algo traumático. O sea, es el impacto de la muerte, cada uno nos impacta de una manera.
0: Sí.
1: Y ni así, pues yo tuve que trabajar en terapia, lo mío fue un trauma. Sí, puntual. Sí, sí. Después hay otras muertes, que se puede morir mamá, se puede morir papá, mi pareja, un hermano, un hijo, un compañero de trabajo. Un montón de situaciones que en la vida nos puede impactar.
0: Sí, tal cual.
1: Todos traemos mochilas emocionales y todos traemos un montón de cosas que un día algo nos detona.
0: No puedes jugar cómo le
2: pega. No, te pega capaz que la muerte de alguien que no es tan cercano a vos, pero te pega re fuerte, que decís, bueno, no sé, no la conocías tanto, no, pero ahí te replanteás o te tocas fibras tal vez personal, que decís, epa, claro, no era mi amiga íntima esta persona, pero che, me cayó horrible, sí. Y es un...
1: Nos impacta a todos. Entonces... y no nos metemos en estos temas hasta que nos pasa. ¿Qué? Es la ley, gente. Sí, sí, ojalá, sí. Ojalá, pero nos pasa esto. ¿Sí? Uno empezamos a hacer la red de, che, vos sabés que una vez me contaron, che, vos sabés que, hasta que, sigilo, que nunca salió nada de ahí. ¿Sí? Nadie sabe que existe el grupo o que existió, porque esas personas, la regla número uno es justamente, somos pares en sufrimiento. Acá venimos a sanarnos y a laburar. El sigilo, flaca. Acá el sigilo es, a ver, no es que, che, vos quién sos, que a mí no me importa quién sos. Sos alguien que venís a sufrir y venimos a compartir. Ahora, como te digo, yo después estudié psicología social, estuve 5 años que me capacitaron los bomberos voluntarios de acá de Pringles, estuve también en un dispositivo del hospital con los bomberos, he hecho otras cosas de todo lo que tenga que ver con emergencia, que es la parte que más me gustaba, y en crisis, en trauma. Un espacio, porque a veces pasaba que esta gente que se acercaba a la iglesia, yo siempre lo digo en serio, y todo el mundo que ha pasado por el grupo lo sabe, nos daban el espacio, es como Alcohólicos Anónimos, nos daban el espacio, nunca el cura se metió en nada, nunca tuvimos que hablar de nada.
2: Tal vez hay prejuicios.
1: Pero totalmente, pero yo sí que, o sea, ni hablar del tema. Pero bueno, yo siempre hablo de mi cajita de herramientas, la cajita de herramientas de cada persona. Si vos tenés la cajita de herramientas de creer en algo, bienvenido sea para vos. Porque es algo más que te va a dar mucha más fuerza para poder salir de esta situación.
2: Para tener un condicionante
0: la iglesia. No. Esto que dijiste, hasta que no te pasa no sabes que existe, o ni te involucras. O sea, si no sabes que existe, menos todavía chance de hacerlo. Ahora, un grupo pensado para el duelo, necesita de gente que no lo haya atravesado. La gente que no lo atravesó puede aportar algo. Yo también pienso eso también, como...
1: La verdad que el
0: no
1: grupo... Se conforma justamente con personas que están... Bien. Yo igual, antes vamos a tener una entrevista y poder hablarnos puntualmente, porque hay duelos y duelos. Una persona que hace 20 años que está en duelo, y bueno, yo te voy a dar algunas pautas para poder trabajar, pero en realidad el grupo es para la persona que está pasando en este momento, por la crisis. Y crisis, no es la crisis de los 40, no. Crisis de cambias de laburo... perdés tu pareja, vínculos emocionales con amigas, con amigos, que vos te distanciás y decís, ya no somos la misma persona que antes nos copaba lo mismo, ahora nada que ver. Eso también es un duelo, ¿sí? Ni hablar cuando te mudás, ni hablar cuando la gente se jubila o cuando queda el nido vacío.

0: ¿Sí? ¿Cuántas familias quedan con los hijos que se van a estudiar y se quedan con el nido vacío? Después los pibes no vuelven más.
1: Claro.
0: Eso también son duelos y son procesos que la gente minimiza, che. A ver, bueno, esos son duelos. Y después está la muerte puntual de un ser querido.
1: Sí.
0: Sí, el proceso.
1: Claro.
0: Sí, porque tiene un proceso. No es lineal, no es que claro, sea, sí, yo lo vi una vez que, como dijo la psicóloga Roche, viste, porque está la curva de que, bueno, vos primero el impacto, vos lo habrás visto.
1: Sí, sí,
0: a ver,
1: sí.
0: Pero no es lineal.
1: No, tal cual,
0: o sea,
1: imagino.
0: Capaz
1: sí,
0: que te quedás en la bronca, te quedaste en la bronca. Y la angustia no la,
2: no, paso
0: la generás después de.
2: O pasan unos meses y después otra vez decís, pero ¿cómo si yo estaba tan bien? Bueno, pero
1: sí,
2: claro.
1: Sí, puede, o puede volver, digamos, desactivaste eso, o se
0: vuelve
1: la bronca y reconectas de otro lugar, o te pasa algo.
2: O entender que es
1: o
2: normal.
1: O tenés una conversación con alguien y eso te activa de vuelta, eso me imagino.
2: Sí, o validarte las emociones, o entender que es normal parte de ese proceso, patalear, llorar, cada uno, bueno, lo sacará como puede.
0: Y putear, discúlpenme la expresión, tranquila. Porque llega un punto que lo primero que te dice la gente, si vos conoces a alguien que pasó por el grupo, es, yo en ese espacio tenía la libertad de poder decir cosas que en mi casa no las puedo decir, porque lastimo, pues ya no me quieren ver más llorar.
1: Tal
0: porque
1: cual.
0: No saben
2: uno
0: qué
2: también
0: decirme.
2: No sabe, es como el chiste que dice, sí. Ay, cuando no sabes qué hacer cuando alguien llora, que le haces así. A ver, y uno le dice, bueno, pero no llores, mirá todo lo otro lindo que tenés, no llores. Es como, bueno,
1: es que yo creo que ahí culturalmente estamos muy seteados para, o nos cuesta sostener la tensión que genera una conversación con alguien que vivió un duelo o que vivió algo que realmente, o no un duelo, pero una situación que realmente en términos emocionales le afecta. Entonces lo que es, un amigo te cuenta.
0: No decir nada.
1: Por eso le digo, es, la escucha. La escucha y el silencio. Es,
2: capaz que es más.
1: Tiene muy poca.
0: Es mucho más lindo agarrarse, sí. Tocarse.
2: Sí, un abrazo.
0: Che, te traigo unos matecitos. Y se fue la persona de lo que decía.
1: Acompañar, como, digamos, desde ese lugar.
0: ¿No? Acompañar, acompasar, pasar el tiempo contigo. Estar con vos, no hace falta a veces, lo que pasa es que cuando vos te escuchaba vos decir todo eso, el problema no es el otro que está llorando y está mal, el problema soy yo que no te puedo ver así,
1: no
0: puedo llega
1: ver.
0: Un punto,
1: sí,
0: a mí
1: sí,
0: me llamaba y decía, no sé más que decirle, pero nada, no le tenés que decir, no, pero es que algo le tengo que decir.
2: Claro.
0: Cuando vos tenés el impacto de una muerte, ustedes lo habrán escuchado alguna vez, uno repite continuamente qué es lo que pasó. Me llamó y vos viste que me llamó y el médico me dijo y el auto, viste, es una enfermedad porque el médico dijo, fue un accidente, el auto, y vuelvo a repetir lo mismo y te vuelve a decir lo mismo y llegás vos a tomar mate y te vuelve a decir lo mismo. Y es como que la mente lo necesita ordenar. Necesitamos a laburar y vos estás con la cabeza hace tiempo.
2: Para ocupar la mente.
0: Sin dormir. Punto número uno, una persona en crisis no duerme. No podés dormir,
1: Sí.
0: ¿Cómo vas a laburar o cómo te vas a ocupar de tu casa o de tus hijos? No podés laburar.
1: En eso que contabas recién me hiciste acordar algo. Yo de chico, me acuerdo en el colegio, subía en La Pampa, una noche que nos juntamos en el colegio, que hacían torneitos, bueno. Y claro, entonces todos fuimos testigos de eso, ¿no? Y yo recuerdo que, bueno, viste esa noche de estar después enfrente en la casa de un amigo, con nuestro amigo cuyo padre había fallecido, ahí, viste, bueno, estando con él, acompañándolo, bueno, siendo chiquitos algunos, viste, bueno, después algunos nos fuimos a casa, bueno, pero me acuerdo al otro día como una discusión entre dos madres, que un poco eran los paradigmas, que bueno, yo ahí es muy complejo, pues es un chico también, pero me acuerdo esto, porque digo, me ilustra esto que decís de, una decía, tiene que ir al velorio, tiene que vivir ese proceso porque tiene que tomar conciencia de lo que pasó y todo. Y la otra tenía más de, bueno, che, no, vamos a sacarlo de todo eso, sí, distraerlo.
0: Que no lo
1: ve. Digo, yo, mitos instalados, o que nos instalamos nosotros de...
0: Lo vamos a hablar en la charla.
1: De, bueno, che, hay que distraerse, pasar rápido. O la otra es, cuando decís, mejor el silencio. Y evitar frases como, no sé, hay que ser fuerte.
0: Porque las frases...
1: El tiempo
0: ¿no?
1: cura todo, ¿viste? Decís esa frase porque uno tiene como decir cosas, hay que decir
0: dijiste
1: algo.
0: Dijiste el máster, bueno. O sea, dijiste el top ten.
1: Bueno,
2: la romantización.
1: Sí, entonces, digo, es como nada, es tratar de no meterse en ese camino que es acompañar y saber que el otro tiene que transitarlo, ¿no?
0: Exactamente. Y hago una acotación con respecto a los chicos son niños, pero son personas.
1: Claro.
0: No nos olvidemos que son seres humanitos. Y no lo subestimemos, ¿sí? No te estoy hablando de una criatura de 3 años, pero un chico que a partir de los 6 años, si uno, no te digo a veces los papás que están muy afectados por la muerte, pero alguien, una docente, una amiga, una tía que esté un poco más

0: entero, siempre hay alguien más entero, siempre hay alguien entero, que le pueda informar, mirá, explicándole qué es lo que... Y bueno, mirá que en este lugar va a haber mucha gente, o sea, darle la posibilidad al otro de qué es lo que va a suceder, ¿sí? Te estoy hablando de chicos de 8 años, 10, 12, sí, o sí, sea, ¿sí? Sí. Porque mi familia puntualmente, eso lo dejaron mucho de lado por algunas muertes hace muchos años atrás. Sí. ¿Viste? Las viudas, los viudos, ¿no? Esta cosa de las muertes de los hijos también, ¿no? Esta muerte de cuando mueren en la panza, ¿no? Vas
1: claro, a volver a tener un hijo.
0: Esto de, sí, bueno, y bueno.
1: No, es difícil, que, pero sí.
0: Siempre es difícil.
1: Es como explicarle otras cuestiones que dicen, bueno, según la edad le vas a explicar, no le explicás todo con detalle a un nene de 5,
0: sí,
1: pero sí para la edad vas... acomodando la información siempre con la verdad, no manipulando.
0: Ahí ninguna muerte hace falta.
2: Claro.
0: Sí, sí, ninguna muerte. ¿Sí? Los adultos, bueno, aparte todos somos un poco morbosos, no es que ay, está. No, no. Pero los niños no, hay que cuidarlos en eso.
1: Claro.
0: Pero contándoles siempre la verdad.
2: Tal cual.
0: ¿Viste?
2: Tal cual.
0: Siempre. Pero bueno.
2: Pensaba cómo es la. O sea, uno piensa en grupo de duelo y no hay algo, digo, hay alguna lógica pensada en términos de, bueno, che, cómo. ¿Alguien cuenta algo? ¿Hay un disparador?
0: Sí, sí.
2: ¿Cómo funciona la realidad?
0: Sí, sí, sí, sí. Es, obviamente yo tengo un montón de libros y cosas que podemos ir de a poco. Primero hay que conformar el grupo, ¿sí? Nos vamos a, para ponerse en tarea falta un montón. Primero hay que hacer el encuadre del grupo. No, eso veremos ahora cuando podamos dar la charla, vamos a ver qué pasa.
1: Eso es como una charla...
0: Esta es una charla de presentación, está bueno, siempre son cuestionamientos que a la gente le interesa a veces, escuchar, saber, sobre todo esto de hablar de los mitos del mundo. Terapia no es para todo el mundo, porque se murió alguien que ama. No, a ver, hay gente que se le murieron los perros y son parte de su vida.
1: Sí, sí.
0: A ver, o sea, entonces, se le murió el perro, tanto escándalo, mira cómo... No, sí. A ver, todo es importante, si a vos te afecta es importante, claro. Ya está. Entonces, hay herramientas también, que podemos hablar también en la charla, pero el grupo se va a formar de esto, ¿no? Después de hablar, voy a interactuar a ver a qué persona le interesa o no le interesa, y bueno, después ahí vamos a ver si podemos armar un grupo.
2: En esto de armado hay como un momento de charla individual también, ¿no?
0: Sí,
2: con cada uno,
0: sí, vamos a tener entrevista a cada uno de qué se trata. Y claro, ¿por qué? Eso sería como Alcohólicos Anónimos, ¿no? Estos grupos que van, hablan, interactúan, pero a veces vuelven y van y vuelven y van. Esto es otra cosa, ¿por qué cerrado? Porque yo no puedo volver a contar la historia que te pasó cuando vos viniste nuevo.
1: Claro, ¿entiendes? Se arma un grupo.
2: Está bien, ese grupo, es el grupo que sigue y no es que se va a sumar a alguien después
0: a más. Vamos viendo cómo se puede llegar a sumar. Se puede llegar a abrir, no es que es algo.
2: Está bien, porque se suma también.
1: Y eso tiene una duración. ¿Cierta cantidad de tiempo o lo que el grupo va como...?
0: Y se puede ser 6 meses a 9 meses, depende. Claro. Y el duelo no tiene ni verano ni invierno. Yo me acuerdo cuando después de la muerte de Damián, tuve 2 muertes también que... Bueno, tuve la suerte que estaba coordinando en ese momento y bueno, también me ayudó mucho por acompañarme en el grupo. La muerte de mi prima y la muerte de mi papá en una semana, uno y otro. Entonces fue también... ayuda para mí. Me fui lo que te iba a decir, estaba en el grupo.
1: O sea, si no, eso. Son, pero bueno,
0: es que el grupo, como eso iba a decir, cuando yo comencé.

0: o habla con el pastor, no sé, gente, lo que te haga bien, bienvenido sí. sea para tu sanación y salir de eso. Yo te propongo esto.
1: Es una herramienta más.
0: Eso, exactamente. Sí. Exactamente. Pero es algo que está bueno también tomarlo, saber que no es una enfermedad, que no tenés que ir a terapia. Vete, enseguida te mandan a terapia.
1: Claro, por ahí hay mucho prejuicio
0: esta chica, toma, le quiero mandar a terapia.
1: No, y también hay mucho prejuicio con la terapia, que no, yo no estoy loco, no voy a ir a terapia. Es como hay claro, mucho
2: como que
1: prejuicio.
2: Es un lugar solo para eso.
0: Está de un lado o del otro, sí. porque según otro el estigma, ¿viste? ¿Estás loco o...? Para otro, hay que mandarlo todo a terapia. No lo podemos resolver nosotros. A terapia con el pibe.
1: Yo he sugerido la terapia, pero es como, digo, esa gente tiene más herramientas que te pueden ayudar. Yo no.
0: Pero la idea es que todos podamos tener nuestras fortalezas, ¿sí? Y buscarlas en cada uno. Claro. Vos tenés las tuyas. Y bueno, a veces cuando uno se forma en esos lindos grupos, las fortalezas se unen, ¿viste?
1: Lo que pasa también se hablaba, por ejemplo, que lo decíamos acá, a vos te duele el pie, el dedo, vas a un traumatólogo. Te duele la cabeza, vas al neurólogo. Exactamente. El tema de los duelos y todo lo que es psicológico, como no lo vemos, no le podemos poner ahí como una etiquetita. Entonces, hay mucho prejuicio, creo yo, con los psicólogos, psiquiatras. Entonces, como... No, che, son herramientas que están ahí y vos podés entrar y salir cuando quieras. De hecho, terapia, no sé... Yo a mi psicólogo un montón de veces le dije, che, no, voy a dejar ahora, me voy, chao. Y nunca me retuvo, no es que no, tenés que quedarte acá de
0: por vida. Obvio que no. Eso es un... porque justamente es tu camino de poder ayudarte. O sea, nadie te puede ayudar. O sea, vos vas a terapia como lo he hecho yo, lo hacemos. Sos vos la que lo estás laburando. Y acá también venimos al grupo a laburar, ¿eh? Yo acá no voy a traer chip, ni te voy a meter un chip en la cabeza y te voy a decir lo que tenés que hacer.
2: Sí, sí, tal cual. No es un manual.
0: Vamos a hacer esto.
1: Claro,
0: no,
1: todos se van.
0: Exactamente. Hay temáticas. Yo, después de tantos años uno va sabiendo cómo ir llevando los grupos. Son todos distintos. Todos somos distintos, todos.
2: Tal cual.
0: Y la idea es, bueno, trabajarse uno mismo, ¿no? No quedarse en el rol de víctima, que muchas veces uno se queda en los duelos, ¿no? Dejando que los demás gobiernen tu vida, es tomar el control de esta nueva vida.
2: Claro.
0: Porque después de la muerte de un ser querido, es una nueva vida, gente.
2: Claro.
0: Todo se cambió de lugar, las fichas se movieron de lugar.
2: Se acomodan, sí.
0: Y hay que volver a acomodarlas, las nuevas.
2: Sí, sí, tal cual. Y yo pensaba, cuando hacías esto del proceso, el duelo... ¿Termina en algún momento o el duelo es algo con lo que convivís y lo que haces cambia de forma, digamos, cambia tu vínculo con esa ausencia, digamos, digo, a etapas? Uh-huh. Digo, es un proceso donde digo, che, no, ya no estoy más en duelo. ¿Existe eso o es el duelo es permanente?
0: Que tiene que comenzar como comienza con el impacto de la muerte o el diagnóstico muchas veces, o el propio diagnóstico, todo lo que implica, pero en algún momento tiene que cerrarse ese duelo.
2: Bien.
0: A ver... A veces me pasa y me dicen, ay, vos viste que tal persona volvió a poner, ahora tenemos esto de las redes,
2: claro.
0: que es,
2: sí.
0: viste otra vez. Y está bien, ¿qué quieres que te diga? No está ni bien ni mal si hace 3 años que pero falleció su ser querido y hoy necesita recordarlo. Yo siempre digo que el duelo es como una cicatriz, ¿no? Que el día que tenés... Te cortaste, por cierto, no importa si es una enfermedad, porque te pasó algo en la mano, fue un accidente. El tema es que la cicatriz vos la tenés que curar. La tenés que darle el tiempo para curar. Pero esa herida, después de mucho tiempo, depende de la herida, si es profunda, si no es profunda, de quién es, de cómo es, eso cicatriza. Pero esa herida está. Y hay días que duele. Hay días que la gente recuerda.
1: Y no está mal tampoco.
2: Eso es así, claro.
0: Recuerdo en las redes. Quiero hacer una misa, hay gente que hace una misa,
1: claro,
0: hay gente que se va al cementerio hace 2 años, pero tuve ganas de, bueno, otra vez volvió con esto,
1: son,
0: ¿viste? La
1: claro,
0: gente
1: son asusta. Rituales que uno tiene para que está
0: pero
1: bueno.
0: Se asusta la gente.
2: Es que pasa lo mismo que decíamos al principio, la reacción del externo.
0: Exacto.
2: Desde afuera, en el momento, cuando recién ocurre, va a ese lugar de che, bueno, tratamos de neutralizarlo.
1: Claro, como, ay, va a volver a
2: y
1: llegar.
2: También, digo, también cuando ya pasó un tiempo, si ves esto que publicó, también, vos sabemos, nos incomoda porque decimos, che, ¿qué hago? ¿Tengo que saludarlo, decirle algo? Bueno, ponemos en la misma situación, ¿no?
0: Sí.
2: Y en realidad el recuerdo, ya desde otro lugar, ¿no? Desde un lugar quizás, digamos, con el dolor que sigue estando, pero sí, con otra reconvertido o con otra manera de verlo.
0: En realidad, ¿sabés qué? Es un año el duelo, se te puede dar en tiempo, porque se trata de una persona que hace 3 meses que falleció su ser querido, es obvio que va a ser este remolino de subir, de reincorporarse al laburo y volver para atrás y volver.

0: para adelante y enojarse con uno porque las emociones están a flor de piel. Somos pura emociones en eso. No hay manera de que nuestra parte emocional no se despelote.
1: Sí, tal cual.
0: O sea, el duelo es un año. ¿Por qué se le dice un año? Hay gente que lo lleva más. ¿Por qué? Porque el año es el primer día de la madre, día del padre, el cumpleaños, mi cumpleaños, el cumpleaños tuyo, el cumpleaños de él, el cumpleaños del perro, la primer fiesta, la primer Pascua, no sé.
1: Las vacaciones,
0: lo que
1: todas
0: sea,
1: las
0: hijos,
1: claro.
0: Es la primera y el primer año. Y el primer año de la muerte de mi ser querido, que recordamos todo como hubiera sido. A ver, no es que uno lo hace a propósito, ay, no te das cuenta vos, cómo se pone tal persona. Es inconsciente, la gente no lo está haciendo a propósito. Es ese sufrimiento, ese dolor emocional tan profundo, que es el precio que uno tiene por amar, ese vínculo con esa persona, que es respetable. A ver, hay gente que queda muy afectada por un compañero de trabajo, y bueno, yo lo veía todos los días un ratito, y almorzaba con él, o hacía, o íbamos juntos, y cómo, y sí,
2: empezaba a comparar que las edades, que mirá, podía ser mi primer, empezaba a hacer conexiones.
0: Eso tiene que ver con los pares.
2: Claro.
0: Porque cuando muere un par, a mí me pasó cuando mi prima murió, tenía 40 años, yo tenía 39, o sea, se muere alguien de un día para el otro de tu misma edad.
1: No,
0: o sea, dirá al cementerio, capaz que a vos no vas ni loco al cementerio. A mí me recabe el cementerio. Me decís, pero ¿sabes? Yo soy de las que te digo, si te gusta,
2: pero son rituales.
1: Que cada uno los vive.
0: ¿Cómo verlo? No como quiere. Pero de verdad es así, es como podés. Porque a veces uno necesita ese espacio porque en tu casa no podés. O porque, a ver, te digo de ir al cementerio, ¿no? Que no es lineal, no tiene que ser todo el mundo igual.
2: Y si no vas, también está bien. Porque hay mucha gente que dice, ay, no fue más y tal. Y bueno, pero le hará mal.
0: Es un proceso que está bueno, que eso lo vamos a tratar mucho en el grupo, pero uno necesita pasos ir dando. A veces, no sé, en algún lugar donde murió alguien, por ejemplo, un accidente o frente a una casa, hay gente que se la agarra con la puerta de una casa. O la culpa la tiene el perro, o la tiene el auto, o es sacar el problema para afuera, en realidad no es trabajarse uno, no son las cosas. Es mi apego a esa persona que me agarra una bronca.
2: Que ya la vida te cambió porque esa persona claramente, ya no. Sí.
0: Natamente tenemos el tema de la muerte, ni hablar cuando son los padres, porque los padres siempre nos están mirando, las personas que nos crían, los abuelos, son importantes para nosotros las personas que nos miran y nos guían. Ni hablar cuando son nuestros hijos, que son carne de nuestra carne, ¿no? Y después todo lo que impacta. Los hermanos, ni hablar, los primos, no sé, gente.
2: Sí, todos
0: los pueden impactar. Los vínculos, los abuelitos, los abuelos, las personas de crianza, no sé.
1: Sí. Vínculo que nada, que igual era fuerte.
0: Claro que sí.
1: Que puede pasar eso, entonces.
0: Claro que
1: y a veces desde afuera también el indicador, desde el que está afuera, el que piensa, che, ya está, la verdad que lo veo re bien, es porque justamente no publica nada o no habla del tema y también es puede en algún caso ser un indicador y en otros casos no.
0: Exactamente.
1: Entonces digo, a veces juzgar con la vara de uno, che, la verdad que buenísimo. No, con Florito podemos estar, ahora nos juntamos todos y no toca el tema y no me incomodo yo, es un tema más mío, ¿no?
0: Pero es que es suyo, es lo que yo
1: pasa
0: digo.
1: Por mi comodidad, che, ahora no
2: ahora
1: nos juntamos
2: me estoy más relajado,
1: y yo estoy más relajado. Y en realidad es claro, lo tuyo, no tiene que ver con cómo lo transito
0: el otro. Tiene que ver con vos, no tiene que ver con él.
1: Exacto.
0: Claro, perdóname, no lo podemos.
2: Es que loco eso.
0: No podemos ver el sufrimiento.
1: Por eso pienso también,
0: mucho.
1: Obviamente, la importancia de esto de que estás encarando vos, de estos espacios, está buenísimo.
2: Sí, para no sentirte preocupado también y poder ir y están todos en la misma serie.
0: Sí, exactamente.
1: No, y a la vez yo creo que también este punto de contacto también con quienes no estamos, a todos nos toca, pero digo, algunos más traumáticos y otros menos,
0: pero nos va a tocar.
1: Pero te va a tocar que alguien, al menos que alguien cercano, le pase algo y vos tengas que también acompañarlo.
0: Sí.
1: Entonces digo, saber cómo.
0: Eso también lo vamos a hablar en la charla, pero esto lo tengo que decir, me veo obligada. Esto que hablamos al principio, estar. Necesitas. O sea, necesitas de verdad que te lave la ropa, necesitas que realmente te lleve algo, pues en esos momentos las personas están, no imponerle, no, yo creo que vos sabés qué, vos deberías hacer.
2: Cada uno siempre
0: mira, ¿querés que te diga una cosa? Es preguntarte, ¿cómo te puedo ayudar? Pero de verdad,
1: Sí, conozco a alguien le pasó lo mismo y vas a liberar algo
0: esto de ahora.

0: algo en lo operativo, exacto, ¿no? Que lo libera de unas cosas que no estaba pudiendo.
1: Te puedo asegurar, ¿no?, que es un montón, ¿eh? Es un montón.
2: O a veces sale solo que te pones a hablar de otra cosa y está bien también, y no es que lo forzaste, bueno, le voy a cambiar de tema para...
3: Acordate siempre que vuelve.
2: Sí, sí,
3: pero... No lo hace contra nadie, la gente vuelve, el pensamiento porque la cabeza está... Sí. Vuelve,
0: incluso,
3: y vuelve, y vuelve, y todo lo une a eso. Sí, y vuelve, y bueno, empiezan los recuerdos, y vuelve, no lo hace a propósito, está sufriendo, tiene una herida emocional más que profunda. Entonces va a volver. Entonces simplemente se pone a veces pesado para uno escuchar y estar. Uno puede distraer. Che, vamos a dar una vuelta en auto. Subiste, vos, no, no tengo comida. Ah, vos sabés qué hace. Desde ayer que no voy a hacer pis, te dice, vos decís, no puedo hacer. ¿Vos sabés qué sigue, pasa? Están totalmente, ¿entendés? Están en una crisis donde realmente no sabe cuáles son sus funciones, de verdad. ¿Sí? Entonces, acompañar eso parece una pavada, pero no es una pavada.
0: No es una pavada.
3: No es una pavada. Y de a poquito, hacer posta con otro, que otra persona lo acompañe, hacer estas cosas despacito. No te voy a decir que una persona con la muerte, con el impacto, no es que a la semana o a las dos semanas va a estar mejor. Va teniendo distintos tipos de procesos.
0: Suben y bajan.
3: Suben y bajan. Lo primero y fundamental, además de acompañar, es que descanse esa persona y que se hidrate. El comer es bueno, si uno puede...
2: Carle con una comidita hecha.
3: Pero bueno, hay después un montón de otras pautas que obviamente, si ves que no puede dormir, tiene que ir al médico. Hay un montón de cosas que uno después, yo te puedo dar un montón de datos más. Pero bueno, esto desde lo casero hablando, está bueno esto de acompañar con cositas mínimas y no juzgar. Sí, no juzgar, vos lo que deberías, viste, que es lo que hizo. Y aparte esto, estamos en un pueblo que, vuelvo a repetir, no solo en un pueblo, en todos lados, esto de, ¿sabés qué me dijeron? ¿Qué a tal esto? ¿Sabés qué me dijeron? ¿Qué tal?
2: Bueno, pero acá sí, en los pueblos sucede porque nos conocemos todos. Entonces...
3: No sabés lo que lastima eso.
2: Sí.
3: Vos no sabés lo que lastima.
2: Sí. La no suma,
3: palabra
2: además, no.
3: No suma para nada. No, a la gente grande.
2: Sí, sí.
3: O sea, sí. A ver... Están en el hospital las personas, decir, ah, tenía que... No,
2: claro, sí, sí.
3: Es mi viejo, estás hablando de mi papá, estás hablando de alguien que yo quiero.
2: Sí.
3: O sea,
0: sí,
3: a ver,
0: sí. Hoy las redes también tienen eso, ¿no? Que habilitan un espacio en el que...
3: Viste.
0: Nada, todo el mundo puede opinar y esa opinión a veces, sí. Y siempre, o 99,9% desde la buena intención,
3: sí.
0: Pero lo que se puede decir, digo, puedes hacer una reacción si querés... Y con eso estás, ¿no?
3: Yo nunca pongo nada.
0: Nada, pero digo, si digo, che, no puedo no poner nada, bueno, si quieres poner una reacción y no
3: comentes
0: nada.
3: Y si quieres ponerle algo, vieron cuando aparecen los anuncios
0: de
3: quién falleció, que suele, viste, todo el mundo poner, pero está bien, pero, queridito, así la vez pasada estuvimos juntos, me voy a pasar... Si vos querés mandarle algo en privado.
0: Claro.
3: Siempre un buen mensajito, te puedo asegurar que un lindo mensajito llega a gente. Para eso tenemos esto, aprovechémoslo. Un WhatsApp. Mirá, ¿sabés? El otro día a mi hijo le pasó una situación así. Más, no sé qué ponerlo, no sé qué. Un hijo adolescente, ¿no? Tiene 21 años. A ver, nada, decirle que lo querés y que cuando puedas, acá estás, amigo. Acá estoy, te mando un abrazo fuerte, fuerte a tu familia. Ponele, ¿no? O algo.
2: Sí, sí, menos es más.
3: Abrazo mucho, te quiero y te abrazo a la distancia. Cuando vos quieras, acá estoy. Y después tratar de mandarle, porque esta persona no sabe si no vuelve.
2: Claro,
3: no. Si está muy impactada, no vuelve, pero mandarle cada tanto un che, paso por tu casa, tomamos unos mates.
0: Sí, está bueno eso, porque desde el mensaje, que muchas veces pasa, mucha gente no manda nada porque no termina de entender o de... confiar en lo que va a poner va a ser algo que le va a servir.
3: Es lo mismo, ¿cómo te pido?
0: Entonces digo, es lo mismo que vos decías, claro, acompañar. En el mensaje que sería acompañar es eso. Che, te quiero, te abrazo, estoy acá. Y ahí no está diciendo nada más que eso, y es un montón.
3: Te puedo asegurar que es un montón.
0: Bueno, uno está bueno, del otro lado a veces...
3: No, miren,
2: yo a veces me veo a los extremos y a veces no hago nada. Prefiero no hacer, digo, no, yo le voy a mandar un mensaje en semejante momento. No, además no lo veas un montón, Bonil. ¿Qué te voy a mandar un mensaje?
3: No importa, nadie se...

0: va a enojar porque le estás mandando tu amor, no es, che, ¿qué pasó? Me acabo de enterar, bueno, ¿viste? La típica, me acabo de enterar, pero qué desgracia. No, claro, gente, no, te mando mi amor, te mando mi amor, te mando, ¿entendés? Nada, puntualmente nada, mandarle el amor. Sí, después esa persona necesita, ¿sí? Porque una de las cosas que le pasa a muchas personas está en duelo, que se sienten que son únicas lo que le está pasando. Esto no le pasó a nadie.
1: Claro.
0: A nadie. ¿Entendés? Y es único, todas las muertes son únicas, gente. No solo las catástrofes o las situaciones de enfermedades o accidentes. Todas son únicas. Porque son únicas para cada una de esas personas. ¿Entendés? Pero bueno. Hay que
1: tirarles. Bien. Bueno, ya está anunciado, entonces, miércoles 7 de octubre, 20 horas, hablemos de duelo en el Jawel. Uh-huh. Nada, está bueno para ya un poco con todo. Sasu.
2: Claro, cualquier cosa, si quieren más información, pueden contactarse al Redel Jawel. Sí. A vos te pueden contactar por privado, tener tus contactos.
0: Sí, sí, sí.
2: Y acá hay gente que te manda mensajes, mirá. María Delia. Felicitaciones a Sasu y agradezco infinitamente haberla conocido a ella y a Lili y todo ese grupo de hermosas y buenas personas. Y después, espera que había otro, que yo acá lo vi, que también te mandan un saludo muy grande y que agradecen ese espacio que se está gestando para tratar estos temas que son importantes.
0: Ojalá.
2: Buenísimo, sí. Que se difunda y que la gente sepa, porque por ahí hay gente que o tal vez no lo sepa, o yo lo he escuchado de oído, sé que hay grupos, que estaba este grupo, que al final era el mismo. Sí. Pero bueno, es verdad que a veces si no estás con alguien cercano, no sabés, y siempre está bueno ahí tenerlo como una herramienta más.
1: Sí. Sasu, y esto, para cerrar esto que nombraste de la emergencia, de lo que es tu trabajo asociado a la emergencia, ¿no? ¿Me puedes contar un poco más?
0: Ahora no estoy haciendo absolutamente de nada. No. Estuve antes de la pandemia en un dispositivo dentro del hospital cuando había situaciones de duelo que son diarias. La verdad. Hasta la pandemia. Está la pandemia, estaba en lo que era pasaba por la guardia. Pero después, bueno, cambiaron de jefe y, bueno, situaciones. Después me fui de bomberos también. Estuve 5 años con bomberos que me capacitaron ahí. Yo ya venía con todo esto, te voy a repetir, con todos estos cuestionamientos míos. Antes de comenzar los grupos, yo ya había empezado a capacitarme en Buenos Aires. Porque siempre me gustó. Siempre me gustó y esto poder entender, sobre todo... cuando empecé a formar los grupos, esto de ver el impacto que le producía las palabras, ¿no? Y cómo operariamente muchas veces la policía o el sistema que sigue sucediendo dentro de los hospitales, que no tienen tacto, que no saben cómo actuar hace 2 años atrás, o sea, una madre que está bien enterrada al hijo, obviamente una situación, pero lo primero que hacen es drogarla. Sí, y hay que tratar de que esté lo más entera apreciando lo que tiene que... Después hay personas que entierran sus seres queridos y no se enteraron, ¿sí? Porque los tienen empastillados. La idea de lo que era formar y lo que estaba haciendo dentro de este dispositivo era justamente el impacto, poder dar buena información y cómo también algunas veces estuvimos trabajando con María Pons y con las chicas por situaciones de violencia también. Estaba bueno, pero bueno... Las cosas se van cayendo porque no hay espacio.
1: Claro, sí, hay que ir encontrando, Y con bomberos era específicamente el trabajo de ir.
0: Psicología de la emergencia.
1: Era como, vas a la emergencia
2: vos como... Vos dijiste, che, necesito que me den esta información. ¿Podés hacer eso?
0: Sí, yo como te digo, estaba formándome afuera y bueno, me invitan a ser parte de la comisión y ahí es donde empecé a capacitarme para poder armar un departamento de psicología de emergencia, lo que era esta zona. Ahí fui a la Universidad de Mar del Plata, donde hice la capacitación, los 2 años, alucinante. No sé, alucinante también la pandemia, trabajamos también en otros cuarteles, situaciones de duelo también me llamaban, porque dentro de cada provincia sabían que yo siempre trabajé en duelo. Muy bueno.
1: Ahí la emergencia tiene otro condimento, otra cosa que ya ahí es el momento. O sea,
0: los bomberos.
1: Con ellos mismos también, que son los que...
2: Claro, porque
1: ellos que están es muy todo el tiempo.
2: Yo a veces no sé cómo...
1: Si tú un amigo que es
2: bombero. Claro, y no sabes con qué te vas a encontrar. Bueno, un poco
0: No, pero... ellos trabajan operativamente, ellos están capacitados para eso.

0: Y eso,
1: pero no dejan de
0: nadie,
1: ser malos.
0: Exactamente.
1: Porque uno los tiene, yo los tengo como muy superhéroes, a lo mejor
2: bueno, decís, ah, hay una cosa, yo en una época trabajé.
0: Primero son humanos.
2: Claro, no, yo trabajé en una ONG que trabajaba en temas de gestión del riesgo hace muchísimo tiempo. Había uno que era el casco blanco, bueno, hacía,
0: sí, los cascos blancos.
2: Hacía muchas misiones así de humanitarias y demás. Y él me decía, nosotros para responder en ciertas situaciones, vos tenés que, vos ves, si haces situaciones, obviamente muy caución de lo que. Claro. O sea, pues si no, si vos ves, si ves que no, gente desmembrada, debo disociarme,
0: no
2: resolver, y después, bueno, no pero después hay un después donde esas personas tienen que poder procesar lo que pasó, ¿no?
0: Yo en la Cruz Roja porque, hice con claro, gente Roja, de casco blanco, yo hice también de la Cruz Roja. Y sí, es la única manera. Lo que pasa es que, bueno, poder tener dispositivos en todo lo que tiene que ver con crisis, tendría que estar en todo.
2: Y sí.
0: Que o sea, de hecho, en todo.
1: A veces desde las escuelas, yo veo que hay programas, no sé, RCP, por ejemplo, y empecé cuando vi lo que era el RCP, que es difícil, que se hace en situaciones muy claves, muy puntuales, y la tiene que hacer alguien. Sí. Dije, che, estaría bueno por ahí, nunca lo propuse, ¿no? Pero acercar a las escuelas cosas más mundanas, como, no, esto no tiene que ver con lo, por ahí lo emocional, pero me quemé, ¿qué hago? Si me, enseñarle a los niños qué hice si me quemé, primeros auxilios más tangibles que un RCP que en una
0: hora. Un RCP emocional. ¿Cómo claro, actúo cuando un chico está teniendo un ataque de angustia? Lo vamos a llamar con un mal dicho ataque de pánico, pero en realidad es un ataque de ansiedad. Que cada ser humano tenemos ataque de ansiedad de distinta manera.
2: Sí.
0: Te puedo explicar a los chicos cómo actuar si tus compañeros, en realidad lo, sería bueno que los adultos, todos podamos entender una RPG emocional.
1: Claro.
0: ¿Te acuerdas cuando hicimos el que lo hicimos acá los talleres?
1: Sí, recordando cosas.
0: Justamente.
1: Me dio lo de la verdad acá, tipo, siempre hay que decir la verdad, no hay que mentir.
0: Bueno, eso tendríamos que entre todos.
1: Por eso, empezar, yo esto lo tiré, pero porque me empecé a dar cuenta, dije, che, está buenísimo, o bueno, por ahí se convoca a los bomberos para que den charlas y demás, pero digo, hasta a mí me pareció algo re difícil, porque está todo el dispositivo con los torsos.
0: Sí.
1: Una sola vez me lo explicaron y fue como, esto es súper difícil y en un...
0: Con la gente que está alrededor.
1: Claro.
0: Y una persona acuerdo, que, sí. Bueno, lo que yo me entrené justamente, cómo armarte la escena.
1: Claro, ahí estoy recordando.
0: Yo lo que tengo que...
1: Bueno, ahí te estoy llamando.
2: Ahí tiene que llamar, ahí tiene
0: que... Exacto. Ella estuvo trabajando en esos talleres que lo hicimos acá en el municipio.
1: Ahí recordé.
0: Claro, ahí te acordaste. Que la idea justamente es esa, cómo armar. No hay que hacer simulacros. Lo que hacen los bomberos...
2: Repetición, ese tipo de cosas. Mucha repetición porque uno no se le nubla. Digo, ¿sí? Una vez un curso de RCP y después no sabes.
1: No, por eso te digo, pero sí me pasó.
2: La maniobra de Heimlich, no sé, que es algo que también es algo que salva, se puede salvar.
0: Es verdad.
2: Está buenísima.
1: Es verdad, sobre todo
2: pero
1: si trabajan con niños. Yo lo...
2: Te preguntas de vuelta y decís, ¿cómo lo hago?
1: Bueno. Yo soy profe, pero fui niñera. Y una mamá que era guardavidas me lo enseñó y ahí dije, che, qué importante esto. Si vas a cuidar niños, mínimo algunas cosas básicas porque uno minimiza algunas cosas, a veces se me atraganta la criatura,
0: sí.
1: Pero sí me pasó en la vida real con mi papá, ahora me da gracia, pero menos mal que estaba mi hermana, porque claro, pasó la situación, a mí me agarra el ataque nervioso,
0: claro.
1: Y fue como, no, chiquitas, tenemos que atender a tu padre, claro. A vos no. Entonces ahí también, ¿qué hacer?
2: Porque es que tenemos que ser muchos, o la mayor cantidad posible, los que sepan
1: claro,
2: eso, porque en el momento no sabes cómo vos reaccionás, si vos vas a estar lúcido para hacerlo o
1: la
2: no.
1: La enfermera me decía, no, esto es re normal, claro, reina,
0: aparte,
1: para vos, pero...
0: Hay gente que dice, no, yo en una situación así, yo sé. ¿No?
2: Después hay que ver.
1: Y yo a veces me he paralizado, gente, a veces soy muy
0: y no pasa nada, claro. Y bueno, pero
1: bueno, sos,
0: y bueno, por eso, a ver, no es juzgable, sino hay gente que no puede reaccionar, y de verdad no puede reaccionar en accidentes, no importa, dando detalles, pero hay gente que queda impactada
2: paralizada,
0: y no se sabe. O sea, a ver,
1: yo ya antes sabía y ahora ya no sé cómo reaccionaría. Porque antes decía, yo, es como cuando viste que dice, si me roban, yo me defiendo, no sabe.
2: Sí,
1: yo ya no tengo certezas.
0: Es
1: capaz
0: es
1: que me quedo así, petrifica.
0: Es verdad eso. Es verdad lo que
1: ya
0: decís.
1: No hay, claro.
0: Pero bueno,
1: no hay certezas.
0: Sería bueno que nos veamos. Que la gente podamos tener un poco más de empatía, la real, no de la empatía, de la. No,
2: sí.
0: Se le ponen las redes, no,
2: está muy de moda como concepto.
1: De las palabras, claro, sí. Hablamos de los paradigmas, decíamos, bueno, hay palabras que están muy de moda y se meten.
0: Sí.
1: Los nuevos paradigmas,
0: no,
1: ¿qué hacemos con eso?
2: Sí, el problema es saber.

0: A veces cuando se generaliza mucho algún concepto se termina bastardeando, ¿no? Es como que queda, viste, queda más livianito de lo que es.
1: Exactamente.
0: Entonces de pensamos que la empatía es, bueno, no sé.
2: De hecho, sí, pasó con la pandemia, que todos decíamos vamos a ser mejores personas, pero fue como nos enchufaron un celu, nos metieron miedo y después, sobre todo los adolescentes, era les metimos el miedo y después era, bueno, listo, anda a la plaza, anda a tomar aire. Yo tuve alumnos después de la pandemia y bueno, los adultos...
1: No se hizo absolutamente nada del miedo a la muerte. Acá todo tiene que ver con lo mismo.
2: Y había mucho de eso, y más en un pueblo que una amiga me decía, bueno, pero Juli, porque yo tuve etapas, como había semanas que estaba tranquila y otras, esto, en el pueblo, tal, Juan Pérez. Y vos decís, claro, en los pueblos chicos le poníamos nombre y apellido. Entonces era, pero ¿cómo si...?
1: Sí.
2: Tremendo. Pero bueno.
1: Sí, fue... Sí. Fue un tiempo difícil.
2: Mira, esto te dejó cola.
0: Sí. Yo creo que lo que está bueno como hábito comunitario es también conversar las cosas, digo, esto de vernos a la cara, la oportunidad que tenés en un lugar más chico.
1: Exactamente.
0: De que lo que generes, lo podés tener iniciativas que se concretan más fácil a veces que en otros lugares, ¿no? Entonces, digo, tenés a aprovechar eso y hacerlo. Hace un tiempito hicimos una charla sobre crianza, que también yo creo que hay mucho para hablar de eso en términos de padres. De cómo padres y madres, cómo lidiamos con esto de la crianza en estos tiempos, que muchas veces nos vemos sobrepasados y nos quitamos un poco la responsabilidad encima.
1: Exactamente.
0: Entonces digo, son cosas que hay que hablarlas, ¿no? Y bueno, y hay que generar espacios. Fue un espacio, en ese momento fue X cantidad de gente, no la que esperábamos, ¿no? Que nos interpelan.
1: Sí. Y que habilitemos de verdad lo que nos pasa de las emociones, porque ¿qué pasa? El adolescente estamos viviendo una crisis con los adolescentes que, o sea, muchos de ellos parece que no les pasara nada, parece que no les pasa absolutamente nada, que todo tiene que ver con las redes y todo lo manejan, esta de cosas. Y después están los otros, no es porque hay dos tipos, hay muchas personas distintas, de esto de todo son emociones. Hay como un vacío, gente, y no sabemos cómo actuar los padres. No tenemos herramientas. Si están hablando...
0: Sí, cuando hablamos de esto... Bueno,
1: padre, así con el celular. Exacto.
0: Nosotros mismos
2: sí. El otro día había una publicación, hablando en las redes, porque por ahí... De esta cuestión, lo de farmear aura, que era como en la voz de un adolescente que decía... Me fui a la plaza a una competencia de farmear aura, se lo conté en mi casa. Cuentan eso y... Yo estoy tratando de ponerme en ese lugar de cuando yo también era adolescente, que hubo modas y que hubo un montón de cosas. De última, habilitarles el espacio. Si te está contando y me voy a burlar, te puede parecer una pavada, obvio. Es súper válido. Pero bueno, ver el lado positivo, que está en una plaza tomando sol y tal vez no está tanto con el celu, por decir algo. Es como que tampoco los...
1: Primero los talleres que hicimos del 2023, del 2024 hicimos de adolescentes. Parece que la gente nos olvidamos cómo fuimos de adolescentes. O sea, y entender que ahora son distintos, estos pibes son distintos.
0: Sí,
2: a veces nos comparamos mucho como con Andy, no son los mismos.
1: A ver, dice, ¿cómo puede ser? Yo tengo la más chica, tiene 16, está tirada en la cama con dos más tiradas en la cama y están así. ¿Qué están haciendo? Están hablando entre ellas.
2: Claro, si yo, a mí me
1: están hablando entre ellos. Sí. Pero ¿quién soy yo para sacarles ese háblense? Ellos darle los espacios y saber que pueden hablar.
2: Claro.
1: Cuando les pasa algo, tienen un espacio, tienen una tía, pueden pedir vía terapia si tienen un cuestionamiento más profundo de alguna situación, tengan buen trato con sus compañeros, que el pibe que le gusta pueda hablar, que pueda hablar con el papá, que pueda hablar con la mamá. O sea, esos son los espacios, me parece que tiene que ver con eso.
2: Que tengan adultos referentes.
1: Y que estemos, gente, ¿para qué estamos?
0: Y mucho hablábamos de los mitos, nosotros cuando hicimos la charla esta hablábamos del mito del nativo digital. Digo, el chico hoy de 5 o 6 años que está todo el día con el teléfono, es porque nació y dijo, uy, yo soy nativo digital. No, se lo dimos nosotros.
2: No, cuando le festejan.
0: Y todo eso ocurre por eso. Entonces digo, no es... Y además está comprobado, cuando te pones a jugar a algo más analógico con un chico de esa edad, no es que no le gusta. Mentira que no le gusta, le encanta

0: Claro,
1: bueno,
0: es tiempo, es.
1: Pero implica el tiempo nuestro. Entonces
0: claro.
1: Ahí hay que también
0: claro.
1: ser un poco realista de cuál es el motivo. Lo mismo que la incomodidad, ¿no? Cuando hablábamos lo anterior.
0: Claro,
1: yo lo doy porque en realidad porque a mí me resulta mucho más simple el teléfono.
2: No tiene que ver con él.
1: No hace falta que te explique que los chicos crecen rápido y después.
0: No, y
1: cuando entra en la adolescencia, la comunicación.
2: Todo tiene que ver con esto de que los padres no queremos que nos hinchen, queremos estar en la nuestra. Porque antes un pibe, tenías un chico acá de 2 años y te empieza a echar, te tira de acá, te quiere tirar el coso, el vaso, te pide agua. Ahora me toma. Pero ¿para qué la facilidad mía? De esta mamá que no se quiere acercar.
0: Es porque a los bebés los pone abajo de una planta. Así,
2: no, nada fácil, no igual.
0: Pero me refiero a entretenerlos a un bebé de 2 años. No necesitas grandes cosas. Juegan con
2: capaz que los dos años. Ahora los 2 años se los dan. Un chico juega con una caja, con esos cables,
0: claro,
2: con algo
0: fácil.
2: Le,
0: en ese
2: le das algo para dibujar. Los chicos pueden entretenerse. A ver,
0: y si vos
2: creatividad. A ver, trabajar la creatividad es lo que nos sana, es lo que nos abre la cabeza.
0: Algo muy sencillo, una caja de cartón. Y ¿vieron cuando les regalás a nenes de 2 años?
2: Sí.
0: Que unos regalos espectaculares,
2: sí,
0: juega con la caja.
2: Y sí, ahí tenés. Ahí
0: es
2: tenés.
0: Muy sencillo en eso. Después no, la crianza yo ahí no me voy a meter. Porque
2: no,
0: sé
2: pero
0: que
2: la caja les fascina,
0: a
2: la caja les fascina,
0: sí.
2: Como los gatos. Les encanta
0: la gente
2: la
0: que quería mi respeto.
1: Chicos. Los chicos muchas veces,
2: sí, es hermoso.
1: Vos le das un juguete, ¿no? Un juguete para la cosa,
2: sí.
1: Y a veces terminas jugando más con botella de plástico,
2: sí.
1: Otras cosas, porque, y bueno, eso es,
2: sí,
1: parte.
0: Pero bueno, ahí,
2: sí,
0: tiene que estar el adulto disponible para hacerle y estar con la caja para que no, bueno, solo. También permitirse aburrirse, porque hay una cuestión.
2: Exactamente.
0: Yo me pasa en la escuela que a veces le digo, chicos, yo acá no los vengo a entretener, no soy la animadora, soy la profe.
2: Totalmente.
0: Que se me mezclen por ahí las profesiones. Bueno, pero es como. Hay momentos, sí, de,
2: sí,
0: bueno,
2: sí,
0: por ahí es,
2: sí,
0: más relajado el arte, pero.
2: Los duelos. Una de las cosas que a mí me sorprende en estos años que he estado trabajando en duelo, antes la gente se tomaba el tiempo, también tiene que ver con la pandemia. Yo sé, esto es totalmente personal.
1: Sí.
2: Que a vos no quieras ir a un velatorio, no vayas, pero hay gente que le va a ir al velatorio. Mm.
0: Bueno,
2: aunque vos digas, ay, escuchar, sí, ay, escuchar la vieja, ay, escuchar al otro que dice, yo no quiero escuchar. Bueno, no vayas.
1: Tenés
2: la opción vos, pero no te estés enojado
0: y también
2: porque
0: es
2: yo
0: válido.
2: Quiero ir.
0: También es válido.
2: Porque yo, sí, quiero ir, yo quiero ir, y yo quiero llorar. Porque para mí quiero empezar a llorar acá.
0: Claro,
2: no me,
0: sí,
2: quiero,
0: sí,
2: ir a llorar, yo quiero llorarlo acá. Entonces, eso que antes se hacía 24 horas de velatorio,
0: sí,
2: ahora cada vez se va achicando más.
1: Más
2: parece
1: estrés.
2: Que.
1: Bah,
2: vamos.
0: Eso es una pata de un negocio.
2: No, siempre, no siempre. Tiene que ver también con la opción de. No, te lo digo porque
0: sí,
2: lo sé. Te lo digo porque lo sé.
0: Cosa.
2: No. Hay muchas veces, bueno, dale. Dale. Y no hablar cuando el mismo día lo entierran. O sea, a ver, no hay manera de procesar tu cabeza, no hay manera de procesarlo. Es decir, tu cabeza lo puede procesar. ¿Tu corazón lo puede procesar?
0: No, el tema también.
2: Que hace 24 horas estás con una persona,
0: veces,
2: que eso encima es cargar un foco. A veces está bueno poder armar,
0: claro,
2: esto.
0: Decís,
2: de.
0: Estoy sufriendo por esto y me toca el papeleo y eso ahí,
1: bueno,
0: digo cuando.
1: Sí,
2: es horrible.
1: Si alguien,
2: es horrible,
1: ¿no?
2: Sí.
1: Generalmente, ¿no? Que te
2: tratemos
1: ayuda familiar,
2: siempre de que haya alguien y que pueda poner buena onda y paños fríos en eso. Pero esto te quería terminar de decir, no solo rápidamente, no solamente rápidamente enterrar, sino al toque sacar la ropa de la casa, al toque volver a como que esta persona no existió. El proceso emocional de lo que nos está pasando. Lo necesitamos, gente, necesitamos sacar todo eso de nuestro corazón. No hay manera.
1: Tal cual.
2: No hay manera. Y el velatorio, el entierro, el ir a casa, que vengan a casa, a llorar en casa, lo que quieran, no sé, lo que sea. Es necesario estar
1: en México,
2: en la
1: peli Coco,
2: es
1: la peli, los chicos también, creo que está buenísima cómo trata el tema para los chicos.
2: Exactamente.
1: Y cómo habla esto, ¿no? Que uno, digamos, uno tiene que recordar a sus seres queridos y mantenerlos vivos de esa manera, ¿no? Y eso está bueno.
2: Exactamente.
1: Como.
2: Exacto, pero bueno.

0: Bueno, hay que caminar,
1: hay que transitarlo.
0: Un proceso, hay que hacer un traje de misericordia, te lo puedo hablar de una sonrisa, contarte anécdotas, lo bueno y lo malo de esas personas
2: claro,
0: que
2: no
0: pasaron por mi vida.
2: Dolor, sino de,
0: y no solamente sí, idealizar, porque a veces pasan, no sé, con mi viejo era un tipo grande, ¿no? Mis papás eran grandes, tengo una madre de 90 años, así que imagínate, yo soy muy joven. No, mi viejo siempre decía como que este moría se pasaba a ser un santo. Miles, ¿viste? Sí. De esa época. Pero es así.
1: Sí.
0: Pero bueno,
1: Sasu, buenísimo, espectacular la charla, súper interesante.
2: Te han mandado muchos mensajes. Gracias, chicos, por llevar a Sasu al programa, una bella persona que nos ayudó muchísimo junto a Zule y Lili cuando tuvimos que pasar por el peor momento de nuestra vida, que fue la muerte de su hijo, Mari Fernández. Te manda saludos.
0: Ay, Mari.
2: Gracias, Mari, por escribir.
0: Mari.
2: Nada, sí, son cosas que por ahí culturalmente o por prejuicio decimos, no, bueno,
1: son
2: pero
1: tabú.
2: Está bueno hablarlas y que haya espacios y que la gente sepa que sí. Le resuena o le da intriga también, sí. Decir, bueno, a ver, pruebo, porque por ahí prueban y no les gusta, pero animarse a ir y que hay un grupo...
0: Herramientas de cómo trabajar. No todas las personas van a pasar por el grupo, no todos los duelos son iguales, no todo es igual. ¿Sí? No es que vamos a invitar a... A ver, hay que animarse, hay que estar, está buenísimo. Pero también vengan a escuchar también, que nos pueden servir algunas cuestiones, ¿no? Que tenemos a veces algunos conceptos que son muy errados.
1: Debísimo corte para cerrar con el último bloque del programa.
2: Gracias.
1: Gracias.
0: Ahora volvemos. Chicos, gracias.

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2: Bueno,
3: ahora sí.
2: Hemos llegado al último bloque.
3: Sí, se nos ha pasado muy rápido.
2: El programa se pasó rápido, la charla súper interesante con sí. Sasu Izarra, que nos dijo sobre el final, cuando se iba, sí. Me olvidé avisar que este 30 de septiembre estoy en Indio Rico a las 6:30 de la tarde en el Centro de Jubilados, que va a dar una charla que se titula Acompañar para Prevenir, que la va a dar con Lili Pieri.
3: Agenda cultural en el grupo de WhatsApp para refrescar la información, porque es el 30, si bien falta todavía, pero para bien. Que lo vayan sabiendo que eso está.
2: Vos tenías otro evento, ¿no?
3: Y ya que estamos en ese contexto, acá en Pringles son tres encuentros, el 1, 8 y 15 de octubre, hay un taller de orientación a adultos, caco.com, esto depende del servicio de salud mental del hospital. También vamos a estar compartiendo el flyer, ya está en la agenda, para que tengan información más fresca, porque esto es en octubre, si bien lo decimos hoy, es porque está relacionado también y nos parecía bueno recordarlo. Nada, a poco se van haciendo cosas también para herramientas para los adultos, que trabajamos también con adolescentes y niños.
2: Bueno, Juli.
3: Y ya no nos queda más tiempo.
2: Lindo programa tuvimos. Sí. Que viene estos días, viene el aniversario de Pringles, así que ya hemos hablado de eso el programa anterior y hay mucho para hacer y para disfrutar y para nada.
3: Nos encontraremos
2: en la tratemos de tirar las cosas en los cestos, ¿no?
3: Claro,
2: que es un evento masivo.
3: A estos humildes servidores, no tiren. Seguramente hay gente que trabaja después en la recolección, en el armado. Nada, colaboremos.
2: No, entonces, guárdatelo. Y lo tirás en tu casa, si no.
3: Claro, seamos responsables, vivamos esto que va a ser una fiesta, vienen los palmeras, mucho cachengue, yo vengo del cachengue del fin de semana,
2: con
3: los palmeras, banda va a estar 70-30, que es una banda de cumbia de acá, de Pringles, va a haber varios artistas locales, así que disfrutemos, es para toda la familia, Entradores de la Paz, y no dejemos basura, la basura nos la llevamos y en su casa también la separamos.
2: Exactamente. Bueno, y nos estaremos encontrando de vuelta el lunes que viene,
3: sí.
2: Con más Eco de Jawel.
3: Y algo muy importante que acá me mandan, que lo leí pero no lo podés, Ricardo Cabrera nos saluda, nos dice feliz primavera y saludar a todos los...
2: Por
3: Hugo, que estuvo musicalizando,
2: el aguante porque
3: pasamos
2: de siempre.
3: La de Elio Valdés, era lo que escucharon en los cortes, se las recomendamos, bueno, yo por lo menos se los recomiendo. Y bueno, sigan, nos pueden seguir en las redes y nos saludan.
2: Exactamente, dale, nos vemos el lunes que viene y gracias de nuevo.
3: Adiós.
0: Donde Ecos de Jawel.